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1: Espacios, ¿no?
2: Imagino que hay masías por esa zona o patrimonio.
1: Hay una masía en justamente esa zona, hay una masía, pero que se conserva, pero claro, ya deja de tener función de masía, ya no la tiene, ya. Porque ya se perdió la función de
2: la función agrícola, claro. De mantenimiento del territorio, sí. Vale.
1: No, en ese sentido no hay ya ninguna masía real en funcionamiento que salvar en este territorio concretamente. Pero bueno, hay mucho más que salvar y bueno, lo que decía Laura, ¿no? Ahí está la parte esa de intentar llegar a la ciudadanía y la otra lucha que es
3: los litigios.
2: Ah, los litigios.
1: Claro, y nos vemos la dificultad de analizar la documentación, de presentar alegaciones, que al final pues es un trabajazo tremendo. Hemos estado años y también en gran parte decimos, bueno, esto nos sirve para que se hable de... para darle un poco de visibilidad, para que salga en medios, para que se hable.
2: Si no se ve o no se habla, no existe.
1: Claro, y de hecho las únicas noticias que salen, si no es porque nosotros explicamos la otra cara, son pues progreso, puestos de trabajo.
2: Se prevé un crecimiento económico de tanto.
1: Y nosotros, claro, cuestionamos, ni siquiera esos puestos de trabajo creemos que sean reales los que se consideran, porque un centro logístico suele tener pocos trabajadores y bastante precarizados.
2: Suelen ser trabajos. Bueno, aquí en el Prat tenemos, no me quiero meter con Amazon, pero tenemos el centro logístico de Amazon.
1: Por lo que pueda pasar. Claro. Y pues eso, que hay que, para llegar a medios y muchas veces, pues eso, las alegaciones que hemos presentado nos han llevado muchísimo trabajo, pero nos permiten de pronto pues dar una rueda de prensa y tener
3: ponerlo un poco como en la agenda, ¿no? También, claro. Y también como que no le salga gratis, ¿no? Un poco como, bueno, como que el ayuntamiento sepa que alguien estamos en contra.
2: Como un curco,
3: ¿no?
2: Ahí. Como,
3: sí, esta filosofía, sí.
1: Sí, sí, de desgaste. De, no sé si conseguiremos ganar, pero al menos vamos a...
2: Pero alguien tiene que tocar las narices. Claro, ahí.
1: Claro, hay una estrategia también de que se hable, que se desgasten, que la gente sepa, que no dejarles actuar sin más y pensar como la batalla ya la tenemos perdida, ¿para qué vamos a luchar? Ya, no,
2: es que,
1: no,
2: ese es el discurso, es que yo no puedo hacer nada, o aunque yo intente hacer algo por mi cuenta van a ganar los grandes siempre. O sea, es el discurso derrotista.
3: Bueno, a veces también lo transitamos, también pasamos por él, pero bueno, es lo que decíamos antes, ¿no? Como buscando los equilibrios entre el desgaste y eso, lo que podemos dedicar, que a veces es tiempo, a veces es dinero, ¿no? Porque el año pasado pues estuvimos con una abogada analizando eso, los cientos de páginas, para ver si merecía la pena presentar alegaciones, si teníamos posibilidades, si no. También solo la lucha está más administrativa y burocrática, sin lucha en la calle no tiene sentido tampoco, ¿no? Entonces, claro, como viendo esto, como, bueno, también dedicamos mucho tiempo a valorar qué priorizamos.
2: Claro, el tema legal con abogados y demás, estabas explicando, ¿quién, o sea, lo pagáis vosotros directamente?
3: Bueno, una cosa que ha tenido la lucha contra el polígono de Vallarts 2 es que teníamos una plataforma, que no estábamos solas, que había algunos otros colectivos. En algunos momentos hemos tenido un papel igual como más de liderazgo desde la paparola, pero era una plataforma con más entidades y algunas tenían un poco más de solvencia.
2: Vale,
3: ¿no? También con el ADEN, que hemos trabajado muchísimo.
1: Sí, con el Centro Excursionista de Tarrasa. Es precisamente esta lucha nos ha permitido llegar a construir esa unión con otros colectivos y nos ha dado fuerza esa unión, y muchos de ellos pues han podido organizar salida ornitológica y el dinero recaudado de esa salida era solidario para apoyar la lucha contra el polígono. También desde Charculán, también, que es otro colectivo, pues organizaron alguna salida de reconocimiento de especies.
3: Una asociación de vecinos, una rifa navideña, ¿no?
2: Como decía Carlos, creando sinergias.
1: Y,
2: es que en catalán hay una palabra que, ¿cómo era?
3: Enxarxament.
2: Que es creando red. No, perdón, ahora se me ha ocurrido, es tejiendo redes.
1: Tejiendo redes también, sí. Queda estupendo.
2: Vale, bueno, después al final acabamos, si os parece, con más a nivel de cómo os sentís, vuestro trabajo, os vale la pena o más a nivel de hablando desde dentro, pero queda por hablar de Cambós.
1: Sí, Cambós es otro de las
2: gran lucha.
1: Sí, otra de las luchas que hemos tenido. Además también, mira, en creando red, ¿no? Con el con la plataforma de afectados por la hipoteca y con el
3: sindicato de Llogateras, sobre todo.
1: Llogateras, perdón, sí, sobre todo. Por lo mismo, pues un polígono, un proyecto que estaba ya ideado desde que se creó el POUM y que de pronto se decide reflotar y convertirlo en otro tipo de proyecto, con viviendas, pero que de pronto vemos que afecta a una zona de rieras, con huertos, con asentamientos, personas que estaban viviendo allí y que de la noche a la mañana el ayuntamiento decide barrer, quitarse de en medio sin ofrecer alternativas habitacionales para esas personas.
2: O sea, este es de viviendas, este es un proyecto urbanístico de viviendas y el otro era logístico industrial.
1: Sí, sí,
2: vale.
1: Sí. Pero que eso, que las acciones que de pronto se llevaron a cabo, pues eran muy cuestionables porque estaban afectando a personas reales que tenían ahí sus huertos, que tenían sus viviendas precarias, pero que ahí vivían.
2: Vale, tipo chabolismo o algo.
1: Sí,
2: vale.
1: Había sí, un
3: poco. Sobre todo, como históricamente, los huertos y de gente pues del barrio y que vivía cerca, claro. ¿No? Que entonces les proponían reubicar los huertos en zonas súper alejadas de la ciudad, entonces no tenía sentido, ¿no?
1: Claro.
2: Y entiendo que son zonas inundables.
1: Además tiene ese factor, ¿no? De que están cerca de la riera, que tienen un peligro de inundabilidad y que quizá hoy no lo tengan.
3: El cambio climático.
2: En el contexto actual puede pasar.
1: Quedan obsoletos en pocos años.
2: En la siguiente edad, el año que viene.
1: Claro. Con lo cual, bueno, pues eso, que ha sido y es una lucha que tiene también ese factor, ¿no? De pensar en cómo la vivienda tiene que cuidarse en la ciudad, también pensar que hay mucha vivienda vacía en la ciudad, que se
2: ¿Tenéis
1: tiene.
2: El dato?
1: Lo tenemos y por ahí, pero no...
2: Porque si no me equivoco, en el último programa que hicimos sobre el Baix Llobregat, contaba que, de memoria, que en el Baix Llobregat hay 20.000 viviendas vacías, ¿puede ser? No, es mucho, ¿eh?
3: No tenemos el dato, pero...
1: El dato no lo tenemos, pero era como... lo recuerdo como bastante sorprendente y lo que pasa es que, eso, que da la sensación de que les sale más a cuenta crear nuevo suelo urbanizable, ¿no? Económicamente parece que les sale más a cuenta que aprovechar el que ya existe, reformularlo... Y
2: rehabilitar.
1: Sí, rehabilitar, retejer la ciudad, porque hay muchos... También a nivel industrial hay muchas zonas industriales en Tarrasa que están infrautilizadas y que se van quedando como territorio muerto mientras la ciudad sigue ocupando un espacio que alrededor, ¿no? Que a día de hoy es natural.
2: Porque, bueno, no sé si pasó en Terrassa como en Hospitalet o en los municipios del Baix Llobregat donde nosotros estamos, la inmigración de los 60, 70 también provocó la gran construcción en aquellas décadas de viviendas y
1: sí,
2: demás.
1: Sí.
2: Vale, o sea, que estamos hablando de un parque de vivienda muy envejecido.
1: Sí, sí, claro.
2: Si es de la década de los 70, 60.
1: Sí, sí. Que están en bastante... A ver, estas construcciones de los 70 están en bastante buen estado, pero sí que muchas necesitan una rehabilitación energética mínimo.
2: Urgente.
1: Sí, a nivel estructural, etcétera, están...
2: Son habitabilidad.
1: Pero claro, a nivel energético muchas están necesitadas de... Sí, de rehabilitarse.
2: Sí, sí, bueno, lo hemos hablado muchas veces aquí... Se prevé que en el 2050 todos los edificios del país tienen que ser de consumo casi nulo. Reducir las emisiones de CO2 a cero en el parque edificatorio.
1: Claro. Mira, por ejemplo, un dato que sí que recuerdo de cuando empezamos, ¿no?, a analizar este tipo de conflictos es que el municipio de Tarrasa, como tantos otros, firmó un pacto de alcaldes por el clima, si no recuerdo mal el nombre, ¿no?, que se comprometían a rebajar en un 40% sus emisiones de CO2 para 2040.
2: ¿Cómo?
1: ¿Qué estrategias están llevando para llegar a esa cifra? Porque si solo hacemos que aumentar la superficie de la ciudad, apostar por modelos fosilistas, por transporte, por carretera, por
2: hormigonar el suelo.
1: No vamos a llegar jamás allí.
3: No vamos,
1: con lo cual son palabras vacías y eso tenemos que también señalarlo. Es parte de.
2: ¿Y el proyecto este de Cambós, como toca vivienda? O sea, ¿la población qué opinión tiene al respecto cuando ya se habla de, pues, vamos a construir más vivienda?
3: Es que aquí igual no hemos hecho tanta campaña como de movilización.
2: ¿O qué tipo de campaña habéis hecho en este...?
3: Bueno, básicamente nos sumamos a lo que ya estaba moviendo esto desde, desde las propias afectadas, con el tema de los huertos y de vivienda, y desde el sindicato de Ayogateras. Vale. Y nos sumamos ahí al poner el cuerpo al desalojamiento, ¿no? Y después, pues estamos atentas a cuando salen noticias o cuando sale nuevo planeamiento. También he cambiado un poco algunas carteras del gobierno municipal, entonces, bueno, no tenemos muy claro si van a seguir. Eso está como un poco parado. Estamos ahí como atentos.
2: Pero os tiene fichadas ya el gobierno.
1: Sí,
2: y ya
1: sí,
2: os conoce.
1: Nos tiene bastante fichadas ya. Sí. Pero bueno, seguimos confrontando, que para eso estamos. O sea,
2: claro, hay que estar ahí.
1: Sí, sí. Y intentando desmontar sus discursos cuando creemos que sus discursos son falaces.
2: Sí, sí. Se me olvidaba. El tema de las mociones en los plenos de los ayuntamientos, ¿cómo funciona? Porque me lo explicaba el otro día Ana y yo no era consciente de que podíais hacer.
1: Sí, hemos tenido, bueno, estos últimos años hemos presentado un par de mociones en el pleno del ayuntamiento. Una de ellas relacionada con el soporte, el apoyo al transporte público para que el ayuntamiento se comprometa a activar las reclamaciones a quien se tengan que activar para que las líneas funcionen adecuadamente, para que amplíen las paradas, o sea...
2: Perdona, para que me sitúe ahora mismo, el Rodalías, que funciona también en Cataluña, pasa por Tarrasa y Sabadell, ¿no?
3: Sí,
2: la
3: R4,
2: y va hacia Manresa. Vale, esta es la que funciona de pena.
1: Ahora mismo está la cosa fatal.
3: Creo que no es la peor,
1: sí, bueno,
3: pero de las peores.
2: Sí, yo sé que la que cojo para ir de Hospitalet a Sardañola. Vale, después tenemos el ferrocarril de la Generalitat.
1: Tenemos una línea de ferrocarril de la Generalitat también en Tarrasa, que esa a día de hoy funciona muy bien.
2: Que también llega hasta Sabadell.
1: Pero
3: se bifurca en San Cugat.
1: No, va hacia Barcelona directamente, entonces puedes hacer un transbordo para ir a Sabadell. Tienes que bajar hasta San Cugat y coger otro tren que subiría hasta Sabadell. O sea, unión, digamos, en horizontal, no hay. Hay siempre es radial.
2: O sea, unión en horizontal. Sabadell-Tarrasa no existe.
1: A día de hoy por carretera
3: en
1: o
3: Rodalías.
2: En Rodalías, en tren no existe.
1: Y con Renfe sí.
3: Y con Renfe Rodalías.
2: Vale,
3: pero
2: con Renfe
3: no.
2: Rodalías, vale.
1: Claro. Vale. Y bueno, pues una de las mociones eso. Vale. Sobre todo presentar una moción básicamente, redactar un texto para que se vote en el pleno del ayuntamiento y si se aprueba, pues hay un compromiso político para que se lleve a cabo. Y bueno, por suerte nuestras dos mociones que hemos presentado hasta la fecha han sido aprobadas. Ahora nos toca también fiscalizar y ver si se están llevando a cabo, qué medidas están implementando para que sean efectivas esas decisiones. Y la otra tuvo que ver con el tema de las siegas en los espacios públicos para garantizar la biodiversidad urbana.
2: A ver, pues, explica esto.
1: ¿Quieres?
2: Dale, Laura.
1: No, presentamos una moción para que se tomen decisiones desde un punto de vista técnico y científico a la hora de decidir qué se siega en los parques urbanos.
2: ¿Las podas de los árboles
1: las
2: también?
1: Las podas,
2: vale.
1: Las siegas, de manera que se garantice que siempre haya espacios donde puedan los polinizadores llevar a cabo su vida, su alimentación, su reproducción. Porque muchas veces nos encontramos que hay unas siegas masivas en momentos en los que están los polinizadores en plena efervescencia y que si eso no se explica bien a la ciudadanía, pues igual la ciudadanía ve los parques como un espacio de suciedad, ¿no? No están cuidados, están sucios, está todo lleno de malas hierbas. Y hay una parte...
3: Y como que los criterios son más estéticos que técnicos desde el punto de vista eso de
2: claro,
3: ecosistémico, ¿no?
2: Claro, es el tema de los parques duros, ¿no?
1: O sea, sí, no solo, porque a veces son de hierba, pero si sí termina siendo...
2: Bueno, el césped también es otro drama en los parques.
1: Claro. Y bueno, yo creo que nuestra moción iba no solo destinada a que se tuviesen en cuenta esos criterios técnicos a la hora de decidir las siegas, sino también a que el ayuntamiento se comprometa a explicar a la ciudadanía por qué es importante conservar espacios donde los polinizadores tengan oportunidades.
3: Ya tenemos el reto eso de fiscalizar, ¿no? De hacer este seguimiento a este compromiso que es del gobierno, pero también del resto de grupos.
2: De la oposición.
3: Sí, pueden aprobar también las mociones, ¿no?
1: Claro.
3: Entonces, bueno, pues es compromiso como más colectivo, ¿no? También para ellos. Pero bueno, eso tenemos que ver cómo lo implementa, cómo sí.
2: ¿Cualquier habitante de la ciudad puede presentar una moción? ¿O tiene que ser un grupo de...?
1: Creo que se puede presentar, si no me equivoco, sí que puede cualquier colectivo hacerlo.
2: Vale.
1: Necesitas un IF. Nosotros hemos hecho a través de la DENC, en este caso, porque nosotros no contábamos con NIF todavía, y a través de un grupo político que respalde tu propuesta también se puede presentar. Y de hecho, la moción de las siegas la presentamos a través de uno de los grupos del ayuntamiento, sí.
2: Vale. Llevamos 50 minutos, ya casi que estamos, ¿eh? Se ha pasado
3: rápido.
2: Pensábamos
3: que no.
2: Pensabais que no, pero tenéis tralla para más, ¿eh? A ver, me interesa como entidad, asociación pequeña, activista política y que lucha en el territorio, ¿cómo os sentís a nivel de... ¿Vale la pena el trabajo que hacéis? Yo me lo pregunto muchas veces porque, bueno, en mi entorno, pues eso, pues estos cuatro hippies colgados que no valen nada.
3: Sí. Además, los ecologistas somos muy... se ha asociado mucho al pesimismo, ¿no? A muy pesados, los cenizos, ¿no?
2: Siempre en negativo,
3: sí,
2: ¿no?
3: Siempre estáis oponiéndoos a cosas, ¿no? Como, pero bueno, yo creo que hace ya algunos años que el movimiento ecologista ha hecho o hemos hecho este trabajo de la esperanza, del soñar, del imaginar, del construir desde ya y de vamos a explicar también las alternativas y la vida que queremos y que queremos construir, ¿no? Y no solo el confrontar, sino también el vivir y habitar eso, el territorio y la ciudad. Y bueno, pues merece la pena. Bueno, como en todo en la vida, a veces hay éxitos y a veces hay fracasos. Pero bueno, también es la importancia de no estar solas, ¿no? De que por eso somos un grupo de personas que intentamos también, pues, eso, con la perspectiva de los ecofeminismos, pues cuidarnos entre nosotras, acompañarnos en el activismo, pero también en otros aspectos de la vida, ¿no? Y después creo que da esperanza ver que hay otros grupos parecidos a nosotros, ¿no? A nosotras, que somos pocos, pero pocos en muchos sitios, ¿no? Y eso nos ha dado como no sé, energía, como luz, ¿no?
1: Sí, sí. Yo creo, personalmente, vale muchísimo la pena, sobre todo si estás...

0: y que son difíciles, pero no son utópicas. Son, de hecho, cuando las pensamos, pues nos ilusionan. Entonces, vivirlas en la soledad en casa, con la sensación de que nadie más piensa como nosotros, eso sí que es dramático. Encontrar gente con la que compartir esas ideas, sentir que tienen sentido para alguien más y poco a poco ir trasladándolas, es lo que yo creo que nos mantiene fuera del derrotismo y de la ecoansiedad que de vez en cuando se nos come, pero que luego volvemos a la asamblea y salimos de ese agujerito entre todas.
1: Encontrar tu tribu, ¿no?
0: Sí.
1: ¿Y cada cuánto reunís?
0: Cada dos semanas podemos hacer asamblea así la regular, pero bueno, luego nos vemos mucho más porque organizamos más cositas y siempre tenemos algunas movidas en marcha. O sea, si no es porque hemos hecho alguna comisión para trabajar algo en concreto, pues por ejemplo esta semana, el jueves, nos encontraremos porque tenemos, mira, aprovecho, puedo hacer
1: publicidad.
0: Publi, venga. Pues este jueves vamos a proyectar un documental que se llama Sala La Farida en La Tintorera, ahí en Tarrasa, y hemos invitado también a otro colectivo que está en lucha en el Bages, que es pues aquí cerquita de Tarrasa, que se llama Boicot y Cela. Y que es pues para explicar uno de los conflictos que tenemos también en el territorio cercano, que son las minas de sal de Sallent y Súria, que es un conflicto que toca todos los temas, no solo el ecologista.
2: Y además una empresa israeliana que está participando en el genocidio.
1: Lo tiene todo.
0: Lo tiene todo, sí. O sea que...
1: ¿Y eso en Sallent?
0: Las minas de sal están en Sallent y Súria.
2: Sí,
0: ahí,
2: vale. En Cardona, sí.
0: Sí,
2: y... Sí, que, o sea, como que aparte de las plataformas para algunas luchas concretas, pues en diferentes momentos pues eso, nos juntamos con diferentes colectivos ecologistas o no solo ecologistas para proponer estas alternativas o para aprender juntas o para reflexionar juntas, ¿no?
1: Bueno, ¿habéis estado a gusto?
0: En la gloria.
2: Hemos estado muy a gusto y igual podríamos charlar más rato.
1: Mira, os propongo invitaros para dentro de unos meses para ver cómo evolucionan estos proyectos con alguna compañera más vuestra. Aquí cabe una persona más.
0: Venga. Seguro que conseguimos. Seguro.
1: ¿Sí? Vale.
0: Un planazo.
1: Pues eso, espero que hayáis estado a gusto. Os agradecemos vuestro trabajo. Porque necesitamos de verdad gente que luchen en el territorio como vosotras. Y bueno, nos vemos dentro de poco y ahora nos vamos a tomar algo.
0: Di que sí, ha sido un placer total.
2: Y nos vemos de aquí un mes, siguiendo Revoltas de la Terra.
0: Ah, es cierto.
2: Y la germinación. También invitamos a todo el mundo.
1: ¿Queréis comentar?
0: Bueno, invitamos a la gente a estar al tanto de lo que se cuece en Revoltas de la Terra, que es también como un proyecto de unión de las pequeñas luchas del territorio, ¿no? De tejer esas redes entre nosotras, y en breve pues se activarán cositas.
1: Vale, que sigan vuestras redes.
2: Sí.
1: Toma. Pues un saludo y un abrazo, Laura y Ana.
2: Muchas gracias.
1: Vale, a pronto.
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0: Barcelona continúa demostrando que es una de las grandes capitales culturales. Y este verano y la próxima temporada llegan cargados de música, emoción y espectáculo para todos los gustos, Mercé. Empezaremos con el Teatro Poliorama, que vuelve a convertirse en uno de los epicentros de la programación musical de la ciudad. Del 10 al 21 de junio regresa Michael's Legacy, considerado uno de los homenajes más exitosos dedicados al inolvidable rey del pop, Michael Jackson. El espectáculo, creado por Jackson Dance Company y avalado por el Club de Fans de Michael Jackson en España, lo que hace es recrear la experiencia de los grandes conciertos del artista con música y voces en directo, una potente banda de músicas, de músicos y un espectacular cuerpo de baile. No se trata únicamente de un concierto tributo, sino de una auténtica celebración del legado de una de las mayores estrellas de la historia de la música. Los espectadores podrán revivir clásicos Mercé inmortales como Billie Jean, Thriller, Beat It o Black or White, en una producción que destaca por la fidelidad de sus coreografías, su cuidada escenografía y la energía que transmite sobre el escenario. Un espectáculo que está pensado tanto para los fans de toda la vida como para las nuevas generaciones que quieran descubrir por qué Michael Jackson sigue siendo una referencia mundial. Más de 15 años después de su desaparición, ni más ni menos 15 años hace que murió el rey del pop. Pues si os gusta, pues tenéis la posibilidad de verlo en el Teatro Poliorama del 10 al 21 de junio. Y sin apenas tiempo para recuperarnos de esta emoción, Mercé, el Poliorama mismo volverá a vibrar el sábado 4 de julio. Y dirás, vaya, ¿y ahora qué viene después de Michael Jackson? Pues después de Michael Jackson viene Coldplay. Para todos los fans de esta banda, los tributos a Coldplay más reconocidos del panorama internacional, pues es uno de ellos. Este espectáculo propone una inmersión total en el universo de la banda, liderada ni más ni menos de por Chris Martin, recreando la atmósfera mágica de sus giras mundiales. El público podrá disfrutar de himnos generacionales como Yellow, Viva la Vida, Paradise, Fix You, Clocks o A Sky Full of Stars, con una cuidada puesta en escena, sonido de gran calidad y una interpretación muy fiel a los originales, Mercé. Coldplay consigue que por unos momentos parezca que estamos asistiendo a uno de sus conciertos. Una oportunidad perfecta para cantar, emocionarse, dejarse llevar por alguna de estas canciones de las últimas dos décadas para todos los fans. O sea que tenemos por un lado en el Teatro Poliorama al rey del pop y por otro lado a la banda Coldplay, que solo estará el 4 de julio. Es un único día. Madre, o sea, mía, que quien quiera entradas, que se espabile.
1: Pues sí, porque la verdad es que ahí se agotan enseguida.
0: Eso lo digo. Ahora nos vamos al Teatro Apolo y vuelve uno de los musicales más queridos de los últimos años a Barcelona. Hablamos de Los Chicos del Coro.
1: Ah, vuelve a Barcelona.
0: Los Chicos del Coro llegará al Teatro Apolo a partir del 26 de noviembre.
1: Es
0: ya después de verano, pero me ha parecido interesante porque realmente lo fuimos a ver. Sí. Y es una obra increíble, pues volverá, ya es oficial. Basado en la célebre película francesa Les Coristas, el musical cuenta la historia de un profesor que transforma la vida de un grupo de niños problemáticos a través de la música. Una historia llena de humanidad, amistad y esperanza que ha emocionado a cientos de miles de espectadores. Su banda sonora se ha convertido en un fenómeno internacional y la adaptación teatral mantiene toda la sensibilidad y la emoción que hicieron famosa la película original. Es una propuesta ideal para disfrutar en familia y uno de esos espectáculos que recuerdan el enorme poder que tiene la música para cambiar vidas. Pero bueno, como he dicho, ya será de cara a la próxima temporada. Ahora, este verano, tenemos un gran clásico en el Teatro del Liceo, Mercé. A los que les guste la ópera, tenemos Las Noches de Fígaro o Las Bodas de Fígaro, la obra maestra de Wolfgang Amadeus Mozart, considerada por muchos expertos como una de las mejores óperas jamás escritas. Las representaciones tendrán lugar del 4 al 21 de junio en el emblemático Teatro de la Rambla. La historia nos transporta a la Sevilla del siglo XVIII. Es una gran obra preciosa y sigue los preparativos de la boda entre Fígaro y Susana. Lo que debería ser un día feliz se complica cuando el poderoso conde de Almaviva intenta seducir a la joven prometida. A partir de ahí comienza un auténtico carrusel de engaños, celos secretos, malentendidos y situaciones cómicas que convierten esta obra en una de las comedias más brillantes jamás llevadas a un escenario. Y detrás de las risas también encontramos una crítica muy inteligente a los abusos de poder y a los privilegios de la aristocracia, algo a lo que los políticos hoy en día nos tienen muy acostumbrados. Sobre el escenario podemos encontrar voces de primer nivel internacional como el barítono André Schuen y Samuel Hasselhorn en el papel del conde de Almaviva, la soprano Adriana González como la condesa, Sara Blanc como Susana y Constantin Krimmel dando vida al ingenioso Fígaro. Es un reparto de lujo, merced, para una de las producciones más esperadas de la temporada. La duración, siéntense, son 3 horas y media.
1: Bueno.
0: Pero La noche de Fígaro es una oportunidad perfecta para descubrir la ópera si nunca has asistido a una función. Si quieres ir a la ópera y descubrir si te gusta o no, es una de las, pues, una icónica, de los clásicos, sí, icónicos que tienes,
1: sí,
0: que ver.
1: Es verdad.
0: O los que ya conocen, pues reencontrarse con una obra que más de 2 siglos después de su estreno sigue emocionando, haciendo reír y sorprendiendo al público de todo el mundo.
1: Sí, yo tengo que decir que la he visto y es una de las grandes óperas, o sea que es muy, muy, muy recomendable.
0: Está Carmen, por ejemplo, a mí me encanta.
1: También, también, es muy bonita.
0: El Barbero de Sevilla me pone los pelos de punta, la música es muy buena. Pues bueno, pues ya tenéis aquí
1: ¿Propuestas? 3 propuestas.
0: Muy distintas. Desde música del Rey del Pop o Coldplay a música clásica en ópera. Y para noviembre, ¿eh? Para noviembre, Los chicos del coro.
1: Pues muy bien, Santi, nos ha encantado esta recomendación. Y ahora, de recomendación de cultura y de espectáculos en Barcelona, nos vamos a hablar de unas efemérides muy especiales.

0: Bueno, y os preguntaréis...
1: Esto va de cazapantasmas fijo, vamos.
0: Os preguntaréis cuál es la efemérides del día de hoy. Pues es que en nuestra sección de efemérides recordamos una película que marcó a toda una generación, porque tal día como hoy, 8 de junio de 1984, se estrenaba en Estados Unidos Los Cazafantasmas, una de las comedias más exitosas y recordadas de la historia del cine. La película, como bien recordaréis, nos presenta a un peculiar grupo de científicos que decidieron convertir la caza de fantasmas en su profesión, con efectos especiales revolucionarios para la época, personajes inolvidables y una banda sonora como la que estáis escuchando, que sigue siendo reconocida décadas después. Los Cazafantasmas se convirtió en un auténtico fenómeno cultural. Su famosa canción principal, que la estáis escuchando hoy en día en fiestas, siguen sonando en eventos y celebraciones de todo el mundo. Más de 40 años después de su estreno, la franquicia continúa viva con nuevas películas.
1: Y hay que decir que las nuevas películas no son tan buenas como lo fue la primera, ¿eh?
0: La verdad es que son muy diferentes.
1: Porque han hecho unos patiburrillos por delante con niños, luego con mujeres. Bueno, lo han cambiado todo, pero no es como la original, que llamó la atención por novedad.
0: Por la originalidad, es verdad que sí. Hoy queríamos hacer en estas recomendaciones y hacer lo que es la efemérides del día, que siempre nos gusta recordar, pues dar un pequeño homenaje a esta gran película. Y de las efemérides del día nos vamos a recomendaciones de Scénic.

0: Bueno, pues ya sabéis que en esta sección siempre os recomendamos pues una serie, un podcast y un libro. ¿Y qué nos traes hoy? ¿Qué serie nos recomiendas, Santi?
1: Pues mira, vamos a empezar con una serie llamada The Studio. Si os gusta conocer cómo funciona realmente el mundo de Hollywood, esta es una de las series más divertidas e inteligentes de esta temporada. The Studio nos introduce en los entresijos de una gran productora cinematográfica donde los egos, las presiones comerciales y las decisiones creativas generan situaciones tan absurdas como reales. Narra la caótica vida de Matt Remick, interpretado por Seth Rogen, un apasionado cinéfilo que logra el puesto de sus sueños al convertirse en el nuevo director de un legendario estudio de cine de Hollywood. Entonces, pues nada, hay que contar que hay un poco de humor inteligente, crítica a la industria individual y audiovisual, cameos sorprendentes con grandes actores como Dave Franco, por ejemplo, situaciones disparatadas y mucho amor por el cine. Eso está clarísimo, perfecto para quienes disfrutan descubriendo lo que ocurre detrás de las cámaras.
0: Pues muy bien, y después de esta recomendación nos vamos también a recomendar un podcast. El podcast recomendado de esta semana es Grandes Infelices, un podcast cultural diferente que combina literatura, historia y curiosidades sobre alguno de los escritores más importantes de todos los tiempos. Cada episodio nos acerca a la vida personal de autores como Federico García Lorca, Virginia Woolf, Edgar Allan Poe, Oscar Wilde o Franz Kafka. Una propuesta ideal para quienes disfrutan aprendiendo mientras escuchan historias fascinantes.
1: Y el libro recomendado por Stenning Magazine Radio es La Biblioteca de la Medianoche de Matt Haig, una novela original y profundamente inspiradora. La protagonista descubre una biblioteca mágica donde cada libro representa una vida diferente que podría haber vivido si hubiera tomado otras decisiones. Esto es lo que pensamos todos, porque la vida no deja de ser tomar decisiones y depende de la decisión que tomas, pues es una u otra. Pues aquí el libro reflexiona sobre las oportunidades perdidas, los sueños pendientes, el sentido de la felicidad, el valor del presente y las decisiones que cambian nuestra vida. Una lectura amena, emocionante, llena de mensajes positivos que te hará pensar. Fijo que te hará pensar. Y por esa razón lo recomendamos en Stenning Magazine Radio.
0: Pues muy bien, después de estas recomendaciones, hoy tenemos unos entrevistados de lujo.
1: Una maravilla, de verdad. Tenemos una actriz maravillosa, ¿sí?, y un director fabuloso.
0: Pues si os parece bien a todos, vamos a escuchar en la sección de entrevistas la primera entrevista de la semana.

0: Bueno, pues nuestra primera invitada de hoy es una de las actrices más queridas y versátiles del panorama español. Con una sólida trayectoria en televisión, cine y teatro, Tony Acosta ha conquistado al público por su cercanía, su naturalidad y su enorme talento interpretativo. Ahora llega al Teatro Romea de Barcelona con Una madre de película, una comedia emocionante que aborda las relaciones familiares, los sueños pendientes y la capacidad de reinventarse en cualquier etapa de la vida. Pues la tenemos aquí en el programa. Tony Acosta, bienvenida a Scenic Magazine.
1: Uy, bien hallada, muchísimas gracias por este ratito y este espacio para hablar con vosotros, gracias.
0: Un placer. Bueno, te quería comentar que estuvimos en la rueda de prensa que se hizo en el Teatro Romea el otro día, que la verdad nos disteis a conocer cómo es esta obra, y ahora queríamos saberlo un poquito de primera mano de contigo, ¿no? Cuéntanos un poquito, después de tantos años de carrera, ¿qué sigue emocionándote a ti para cuando tienes que subir a un escenario?
1: Uy, yo soy una ilusionada de la vida y de esta profesión más. Yo cada vez que llega un texto y un personaje y la posibilidad de trabajar con compañeros nuevos, me ilusiono muchísimo. Creo que un poco me dedico a esto por eso, ¿no? Porque es un trabajo que no deja de sorprenderme y ofrece siempre muchas posibilidades de hacer cosas diferentes. Así que a mí me ilusionan muchas cosas, ¿eh? Afortunadamente sigo ilusionada con la profesión y con lo que supone montar toda una función de teatro, ¿no? El equipo, el momento de los ensayos me encanta.
2: Hola, Tony, soy Santi, el compañero de Mercé. Oye, un gustazo poder hablar contigo. ¿Y qué es lo primero que te atrajo de Una madre de película?
1: Bueno, Una madre de película surge un poquito de mí.
2: Sí.
1: Un poquito.
2: Sí, porque tú estás en el proceso de elaboración de esta obra.
1: Sí, no, la idea original es mía y yo quería hablar del nido vacío y buscar, es lo que ya te va dando como la experiencia, ¿no? Poder buscar tú ese equipo, formar el equipo y tirar para adelante. Entonces lo que hice fue buscar a Juan Carlos Rubio para que me acompañara en el proceso de creación del texto y un poco alimentarle, porque un poco digamos que el nido vacío, la temática era mío, lo aportaba yo, y Juan Carlos aporta toda su experiencia como dramaturgo para construir la historia. Entonces, pues le di los vídeos, los diarios, álbumes de fotos, venía a mi casa y me entrevistaba, y así creó esta madre de película que tiene unos hallazgos maravillosos, que es, por ejemplo, ese homenaje al cine que se hace a lo largo de toda la función, porque Eva María es una enamorada del cine clásico y entonces todo lo que le pasa en la vida le recuerda a una película y bueno, formo parte desde el germen, desde la primera idea del texto.
0: Además, comentaste el día de la rueda de prensa que cuando le hiciste la propuesta a Juan Carlos Rubio tardó cero coma en decirte que sí, ¿no?
1: Sí, a ver, Juan Carlos y yo estamos así como enamorados de la manera de trabajar el uno del otro. Yo tenía clarísimo que se lo iba a proponer a él, no tenía ninguna duda. Y él me dijo que sí, como muy rápido, de que sí, ya veré luego cómo lo hago, pero sí, contigo sí, quiero.
0: Bueno, se notaba.
1: Sí, así surgen, yo creo, los procesos más bonitos, porque yo sé de su pasión cuando se entrega a la creación de un texto, y luego sé lo exigente que es en los ensayos, que es una cosa que a mí me apasiona. Entonces, vamos, yo no tenía ninguna duda de que se lo iba a pedir a él. Y es como una petición de mano esto, estoy muy contenta de que me dijera que sí.
2: Oye, pues por lo visto este personaje tiene mucho de ti, pero ¿qué no se parece en nada a Tony Acosta?
1: No, lo que hicimos fue pensar la cuerda. O sea, basado en mi experiencia del nido vacío, pero yo tengo dos hijos. Entonces se fue uno, pero se quedó la otra. Luego la hicimos como una persona... No queríamos que fuese creativa o actriz o cantante, que nos parecía que tienen como más mundo para no quedarse sola en casa, ¿no? Y ella pues tiene un trabajo que tampoco le encanta, no se lleva bien con su madre. O sea, lo que hicimos fue como basado en hechos reales, pero para que fuera todo un poco más cómico, pensar la situación, tensar la cuerda. Y funciona, sin ninguna duda funciona, porque yo luego me entrego a hacer esa realidad de Eva María, uh-huh, con mi propia experiencia, pero claro, queda más cómico, queda más gracioso.
0: Oye, ¿y cuál ha sido el mayor reto interpretativo de este montaje?
2: ¿Hay alguna escena especialmente emocionante para ti?
1: Bueno, estar sola en el escenario. Ahora ya me lo gozo, digamos que soy muy capaz y atravieso todo ese desierto sola y contenta. Pero bueno, al principio había ese reto de mantener la atención del público, pues durante la hora y media que dura el espectáculo. Ese fue el gran reto para mí, a pesar de haber hecho antes stand-up comedy. Eran muy cortitos, o sea, yo formaba parte de 5mujeres.com, pero sola pues estaba 15 minutos. He hecho mucho monólogo cómico, pero no una hora y media yo sola. Yo digo que esto más que un monólogo es una función de teatro que representa una sola actriz, porque en realidad aparecen más personajes. O sea, es un monólogo muy particular, no es un monólogo solo en primera persona. El reto fue estar sola la hora y media, ese fue el gran reto.
2: Pues tengo que decirte que hay gente que ha ido a verte ya y que lo consigues. Lo consigues porque un monólogo de una hora y media es muy duro y la verdad es que me comentan que está muy bien porque precisamente los otros personajes hacen que... te vadas, ¿no? Y veas que hay más gente en el escenario.
1: Claro. Veniros a verme. Yo estoy muy agradecida con el público en Barcelona porque, Barcelona es una de esas plazas que tiene tanta oferta teatral y tan buena que yo venía así con mi monologuito con un poco de susto. Venía como diciendo, bueno, a ver qué nos pasa, ¿no? Pero ya incluso, pues, venderemos entradas, porque, oye... Hay,
2: eso es el miedo, ¿no? Eso es el miedo.
0: Bueno, a mí me hizo...
1: Sí, y sobre todo veo que la gente lo recomienda, que la gente que viene a verlo lo recomienda. Y para mí esa es, sin dudarlo, la mejor publicidad que existe. Que a ti te haya gustado y lo recomiendes. La mejor, siempre, sin duda.
0: Oye, yo te quería preguntar, tu papel de madre, tanto en la vida real como en las películas de Santiago Segura, como ahora en este monólogo de una madre de película, siempre está muy presente. ¿Te ha ayudado el hecho de hacer toda la saga de Santiago Segura como madre de familia y con todas esas situaciones versátiles que muchas veces pasan? ¿Te ayuda para realizar este monólogo o ya lo tenías previamente pensado?
1: No, a mí lo que más me ayuda para hacer de madre es ser madre.
0: Bueno, por eso digo, aparte de ti. Por eso decía, aparte de
2: vamos,
0: ti.
2: La vida real a veces tiene más cosas que la...
1: Lo haría muy diferente, claro, lo haría muy diferente si no tuviera yo los dilemas verdaderos y realistas de la paternidad. Y luego lo que sí me ha ayudado mucho es en la popularidad. Yo... estoy muy agradecida, de repente pues aparecen mucho en el teatro, incluso familias, o sea, que vienen a verme todos, porque claro, los niños que empezaron viendo las películas en 2017, Pues oye, ya son adolescentes que les dicen a sus padres, oye, esa es la actriz de las películas, podríamos ir a verla.
0: Claro.
1: Entonces lo que yo sí noto es que bueno, que he hecho un monólogo que es para todos los públicos y eso me encanta. Uh-huh. Y que me encanta que vengan los padres, los hijos y las abuelas, o sea, yo la cosa intergeneracional es lo que más me gusta del mundo, la verdad.
2: Oye, Toni, ¿y qué proyecto te gustaría hacer que todavía tengas pendiente? ¿Hay algo que dices, es que esto es lo que realmente me apetecería interpretar?
1: Pues a ver, yo no he hecho verso, yo no he hecho nunca verso. Y como yo soy Doña Retos, pues ahí hay un reto pendiente de enfrentarme al verso, ¿no? Y quizá lo persiga un poco. Voy a perseguir poder hacer verso. Ayer fui en Madrid a ver La Dama Boba en los teatros del Canal y bueno, es espectacular cómo lo hacen y el dominio del verso, y pensé, wow, a estas alturas de mi vida yo no he hecho verso, no se ha dado, no he hecho verso y quiero hacerlo.
0: Sí, porque has hecho drama.
2: He hecho de todo, por eso lo digo.
0: Drama,
2: pero eso quiere decir que te encanta tu trabajo.
1: Llegando, ¿eh? Sí, yo soy muy disfrutona. O sea, es cierto que ahora tengo como más oportunidad de elegir, porque hay más proyectos sobre la mesa, pero yo soy muy disfrutona. Yo soy de las que dice que la vida no se elige, sino que van apareciendo oportunidades y tú las vas, pues, disfrutando, ¿no? Entonces, ya veremos, a ver qué me trae la vida, Lucy.
0: Oye, ¿y qué te gustaría que sintiera el público al salir del Teatro Romea después de ver tu función?
1: Bueno, lo tengo clarísimo, que llamaran a sus madres o le mandaran un mensaje y le dijeran, te quiero mucho, te echo mucho de menos.
0: Claro que sí.
1: Lo tengo clarísimo. Creo que hay un debate un poco pendiente sobre el tema del nido vacío, porque se ha como ninguneado mucho como tema, ¿no? Como, ¡ay, qué pesadas las madres! ¡Ay, pues se tienen que acostumbrar! ¡Ay, pues es ley de vida! Pues y sí. Bueno, a mí me parece que hay que tenerlas en cuenta y tenerlas en cuenta. Pero de verdad, ¿sabes?
0: Pues nosotros todavía no hemos...
1: Y eso es lo que siempre quiero.
0: Pues se decía que nosotros todavía no hemos podido venir a verte, pero vamos a venir justamente esta semana a acompañarte en el teatro y recordar a todos nuestros oyentes que Una Madre de Película está desde el 27 de mayo hasta el 14 de junio. No sé si hay posibilidad de prórroga, ¿no? Ahí ya lo dejaremos para
1: no,
0: más adelante.
1: Va.
0: No hay posibilidad,
1: claro,
0: ¿no?
1: O sea, el 14 se acaba y venid a verme
0: y
1: porque
0: se acaba.
1: Me marcho para los ensayos del Festival de Teatro Clásico de Mérida.
0: En Mérida.
2: Oh, qué bonito, qué gusto trabajar allá, ¿no?
1: Sí, sí.
2: Tienes que estar ilusionada porque es todo un espectáculo aquello.
1: Sí, estoy compaginando las funciones aquí con el estudio y bueno, el día 15 ya estoy a primera hora ensayando.
2: Madre mía.
1: Así que no se prorroga.
2: ¿Tienes algún método para estudiar? ¿Algo para que te quede más el texto?
1: Todos.
2: Todos.
1: O sea,
2: todos los métodos.
1: Aquí, los que hemos estudiado, sabemos que estudiar se estudia estudiando. O sea, es como, al final, bueno, tú pues, a mí me gusta grabar, o sea, por ejemplo, voy caminando, dando paseos y a veces llevo partes del texto grabadas, pero al final hay que echar codos y ponerse y estudiar.
0: Claro que sí.
1: Eso.
0: Oye, pues Toni Acosta, de verdad, un placer tenerte aquí en el programa, recomendar desde Scene Magazine el programa cultural que tenemos aquí para dar difusión sobre todo a los estrenos de teatro en Barcelona y en el Bajo Llobregat. Y de verdad, un placer, muchísimos éxitos, que vaya genial este Festival de Teatro de Mérida. Y gracias,
1: gracias.
0: Por atendernos aquí en los micrófonos de Scenic.
1: Pues muchísimas gracias y veniros al teatro.
2: Y tanto que sí, yo muchísimas ganas de verte.
0: Muchísimas gracias. Un abrazo grande.
1: Venga, adiós.
2: Adiós.
0: Bien, seguimos con más entrevistas en Scenic Magazine y ahora ha llegado el momento de entrevistar a Joaquín Bundó, porque justamente este viernes pasado estrenó en el Teatro Aquitania de Barcelona una obra que lleva por título Vamos a tener que ir al psicólogo después de esto. Bien, pues seguimos con entrevistas aquí en Scenic y ahora tenemos la suerte de hablar de una de las comedias más originales de la temporada. Lleva por título Vamos a tener que ir al psicólogo después de esto.
2: Bueno, el título ya dice muchísimo.
0: ¿Qué te parece a ti? Esto además está súper a la orden del día.
2: Totalmente.
0: Totalmente. Pues se ha estrenado justamente el viernes pasado en el Teatro Aquitania de Barcelona, que es una propuesta fresca, divertida y muy, muy actual, donde el humor sirve para reflexionar sobre las relaciones humanas, las emociones, las contraindicaciones que todos vivimos en nuestro día a día. Hoy nos acompaña su director, Joaquín Bundola, que le damos bienvenida aquí al programa. ¿Qué tal, Joaquín? ¿Cómo estás?
3: Hola, buenas tardes. Muy bien, gracias.
2: Oye, Joaquín, ¿cómo nació la idea de esta obra tan peculiar? Al menos por el nombre, pues, es peculiar.
3: Pues mira, esta obra nació como un microteatro muy pequeñito y se hizo muy poco, la verdad, se hizo muy poco, y el hecho es que la gente decía, ostras, pues nos gustaría ver cómo continúa la aventura de estos dos personajes, ¿no? De Tomás y Juan, las que venían a verla, y se me ocurrió hacerla más grande, más larga, y añadir los personajes de la abuela Sofía y de Esteban, y es lo que se puede ver ahora en Aquitania Teatro, ¿no? Esta especie de vodevil o de parodia de telenovela venezolana, ¿no? Deja de ser esto, un poco de parodia de este tipo de situaciones extremas. Y bueno, el título es sobre todo porque creo que es como un poco Almodóvar, ¿no? Este título, y que le quedaba bien a la obra. Un título almodovariano.
0: Oye, sin hacer spoilers, ¿nos puedes adelantar un poquito de cómo va la trama de esta obra?
3: Sí. Mira, esta obra va sobre Tomás y Juan, una pareja que un día, pues, por motivos que no quiero hacer spoiler, resulta que se tiene que romper la relación. Y ese mismo día reciben la visita de su abuela, de la abuela de Tomás, Sofía, que está, como está enfermita y es débil del corazón, pues no quieren decirle que rompen para no disgustarla. Pues que resulta que Sofía ya viene con su propio secreto, que se llama Esteban. Así que esa noche pues va a ser un poco de locos entre todos, ¿vale?
2: Sí,
3: es como secretos ocultos de todo el mundo.
2: Pues sí que él, como has dicho tú, es muy Almodóvar, ¿no?
3: Es muy Almodóvar, sí, me ha faltado una drag queen.
2: Y ya está.
3: Karaoke, o algo así, ¿no?
2: Oye, ¿cuál ha sido el principal desafío de todo este montaje?
3: El principal desafío ha sido el tiempo, porque hemos tenido menos tiempo del habitual para poderla ensayar. Ha sido como una propuesta muy muy flash, ¿no? Los responsables de la Aquitania me dijeron, oye, ¿tienes alguna historia que encaje para el mes del orgullo? Dije, sí, pues mira, esta quedaría bien. Y o sea, los actores y la directora, que es Gemma Iglesias, yo soy el autor, que antes me habéis presentado, sí que he codirigido, porque siempre estoy molestando, o sea, como son mis textos, siempre estoy ahí codirigiendo, pero la directora oficial es Gemma Iglesias, porque, bueno, es mi mejor amiga y aparte me conoce muy bien, humor y todo, y han tenido un tiempo récord. O sea, es que, pero cuando digo tiempo récord, es que el ensayo técnico, el ensayo general y todo era el mismo viernes. O sea, de locos.
2: ¿Qué dices?
3: Entonces,
2: el mismo viernes hicisteis todo.
3: Sí. No, bueno, claro, se han hecho más pruebas, ¿eh? Evidentemente, el teatro nos ha ido dejando, pero me refiero que ha sido tan apresurado todo, que el mismo viernes hicieron de todo. Entonces, ese ha sido el principal reto. Y luego, pues, el reto de todas las comedias, el hecho de que, bueno, cuando escribes una cosa así, aunque tú puedas, en mi caso hablo, ¿no?, aunque tú puedas ver que vale, que la trama puede enganchar o intrigar, porque ya sabéis que a mí me gusta mucho que haya un poco de intriga o de giros, aunque sea de comedia, pues ahí están los giros y la intriga, pues a ver si va a hacer reír o no. Esa es la gran duda que tengo. Luego, cuando los actores lo leen y ves que les gusta y que les hace gracia, te llevas un alivio, pero luego falta el público.
2: Te llevas un alivio. A ver si el público es muy serio.
3: Claro, luego ese gran reto siempre es saber si va a gustar, si se va a hacer larga, si va, que no, porque es cortísima, o sea, una hora y 20 no llega, pero claro, es eso, es el hecho de ver cómo funciona. Pero yo creo que sí, o sea, el público ha respondido muy bien. Diana fue apoteósico, o sea, sala llena, y a ver qué pasa. Ahora estamos hasta el 28 de junio en Aquitania Teatro, viernes, sábados y domingos, y a ver qué pasa. O sea, están aquí publicitándola muchísimo, es, repito, es ideal para este mes del orgullo. Uh-huh. Con Juan y Tomás, ¿no?, que además son una pareja que son la noche y el día. Tomás es un abogado serio, muy tradicional, y Juan es todo lo contrario, es un chico histriónico y muy, muy del ambiente, o sea, absolutamente loco.
0: Oye, cuéntanos un poco, ¿qué importancia tiene la comedia para hablar de temas que a veces resultan incómodos, ¿no? Porque al final no, lo que queremos a través del teatro es normalizar las conversaciones también sobre salud mental, ¿no? ¿Cómo se enfoca?
3: Sí, bueno, aquí ya te digo, el título es una referencia al Modogoreana, ¿no? Es un poco porque es un título largo. Uh-huh. Y cuando se dice lo de vamos a tener que ir al psicólogo después de esto es porque es tan loca la situación, que es eso, ¿no? Pero el hecho de hacer humor de cosas serias o de cualquier cosa, yo creo que es necesario porque, al menos desde mi punto de vista, cuando yo escribo teatro, me gusta entretener, básica y llanamente. Uh-huh. Entonces, el humor es muy agradecido porque, por desgracia, todos tenemos nuestros dramas o nuestras preocupaciones, y cuando sales creo que quieres entretenerte.
0: Claro.
3: Y sobre todo reír.
0: Sí, y reírte.
3: Mi obra anterior no era de humor, era un thriller, Culpables. Uh-huh. Era un thriller, pero tampoco era un drama, era un thriller que invitaba a estar ahí como resolviendo tú mentalmente qué estaba pasando, no era un misterio, que yo soy muy fan de Hitchcock y ya sabéis que Culpables la visteis. Mm-hmm. Y era un poco así, sí. Era un poco de ver qué está pasando aquí, por qué están estos aquí, que entonces era un entretenimiento ligero, ¿no? Nunca pretendo aleccionar a nadie ni dar ningún tipo de mensaje, aunque a veces pueda estar, pero no es mi intención. Y yo creo que entonces el humor aún es más fácil, entre comillas, hacer que la gente se entretenga, ¿no? Es más,
0: claro,
3: la gente lo agradece. La sí. gente lo agradece y no tomarse en serio las cosas que está viendo, entrar y decir, voy a distraerme y voy a ver algo disparatado y puedo comprarlo o no, puedo creérmelo o no, pero está hecho para que yo me entretenga y me olvide de las preocupaciones durante un rato. Entonces, si trata cosas que resulta que a ti te tocan o te ves reflejado, pues oye, mejor si le hemos quitado esa seriedad o lo hemos visto desde un punto de vista más ligero y ya está, porque al fin y al cabo es eso, es quitarle hierro a las cosas y decir, mira, pa'lante, y ya está.
0: Oye, Joaquín, ¿y por qué nadie debería perderse esta función? A ver, te dejamos los micros de Scenic.
2: Lo acaba de decir, porque bueno, es divertida y hay que no sí. se la puede perder nadie.
0: No, lo acaba de decir, pero yo ahora le dejo los micros para que haga la invitación oficial de Joaquín Bundó para que nadie se pierda esta obra, lógicamente, y que puedan disfrutarla.
3: Voy a hacer mención, que no lo he hecho, a todos los compañeros.
2: Bien hecho, claro que sí.
3: A Adrián Portillo, Guillermo Ruénes, Gisela Figueras y Borja Escalona están maravillosos. Uh-huh. Son completamente diferentes, tanto ellos como sus personajes. Gemma Iglesias hace un trabajo de dirección brutal. Tenemos la colaboración siempre, que siempre cuento con ellas, de Óscar Barberán y Irene Garrés. Es una comedia ligera para pasar el rato, para reírse de muchas cosas. Es ideal también para la inclusividad, porque está ahí la inclusividad y está el punto de vista de generaciones diferentes, de generaciones nuevas y de esta abuela Sofía, que no es una abuela, porque Gisela es bien joven, pero nos hace de abuela, y está ese contrapunto gracioso de cómo ven las cosas unos y otros. Y para pasárselo bien, es que básicamente es eso, es ven, pásatelo bien, y si no te lo pasas bien, pues lo sentimos mucho, pero nuestra idea,
0: la intención está,
2: la historia es muy interesante, y la sorpresa de la abuela también es interesante, también. Hay que decirlo. Claro, o sea que si quieren aquí, ver qué nos aporta la abuela a la historia, hay que ir a verlo.
0: Tienen que ir a verla.
3: Es una bomba. Oye, la abuela es una bomba y yo creo que ya te digo, está gustando a todo tipo de gente, porque es que hay, o sea, no es una obra que digamos LGTB y ya está. No, es que las cosas no tienen este tipo de género, o sea, las cosas son para todo el mundo.
0: Claro.
3: Dejemos también de etiquetarlo como no, es que para un, es un sector para el público. No, las historias son historias y gustan a todo el mundo. Y esta historia la protagonizan dos personajes LGTB que tienen problemas, como todo el mundo, y ya está. Y la puede ver todo el mundo porque todos pueden sentirse identificados de una forma u otra.
2: Y además la vida real a veces es muchísimo más surrealista que cualquier obra de teatro, ¿eh? Totalmente. Hay que decirlo.
3: Bueno, sí, en este caso ya me extrañaría, pero sí.
2: Pues este caso ríete, sí, que casos habrán, bueno, casos sabrán.
3: Seguro, pero ya sería el colmo, ¿eh? O sea, ya me gustaría mirarlo. Mira, un día lo buscaré a ver si hay alguien que está tan para allá como todo lo que pasa aquí. Pero bueno.
0: Oye, ¿y hasta cuándo vais a estar en el Teatro Aquitania?
3: 28, en teoría, oficialmente de viernes a domingos, viernes y sábados a las 8 y domingos a las 6, hasta el 28 de junio. Uh-huh. Si funciona, es decir, si funciona, si nos venís a ver en masa, luego podemos seguir, pero claro, para seguir tenéis que venirnos a ver ahora. No, bueno, tenéis que esperaros a ver, ya iré si siguen, no, porque si seguimos depende de esto, de si venís ahora a vernos.
0: Bueno, nosotros desde el CENI ya sabes que siempre hemos aportado nuestro granito de arena, ¿no?, para dar
2: visibilidad.
0: Claro
2: que sí, hay que ir a verla, hay que ir a verla, de verdad.
3: Ahí estáis siempre y siempre apoyándonos y recomendándonos, y os lo agradecemos muchísimo, de verdad. Yo a nivel personal os lo agradezco.
2: Hay que apoyar la cultura, claro que sí.
3: Y
2: el teatro, la gente tiene que ir al teatro.
0: Oye, pues,
3: sí, por supuesto, esto es insustituible, o sea, ni IAS ni streaming, esto...
2: No, esto de la IA no lo podrá sustituir nunca.
3: Ni el streaming, o sea, esto es un directo, es como los conciertos.
2: Por eso. Y aquí tienen que estar los actores y tienen que estar allá al pie del cañón. Esto no lo puede sustituir la IA.
0: Totalmente.
3: Exacto.
0: Bueno, oye, Joaquín, pues un abrazo, muchísimas gracias, muchísimos éxitos con esta nueva obra y nada, que sea todo ese éxito que estamos
3: Muchas
0: esperando
3: gracias.
0: Que sea. ¿De acuerdo?
3: Muchas gracias a vosotros. Un beso enorme.
0: Un beso.
2: Un gustazo.
0: Gracias, Joaquín. Bueno, y siguiendo con Escénica, ha llegado ahora el momento de Santi Vilchez y su sección, ¿sí o qué?

0: Pues sí, Merced, empezamos y volvemos a la corte francesa, pero esta vez no vamos a hablar de Luis XIV, sino su sucesor, Luis XV.
1: Venga, pues vamos a ver
0: que
1: con qué nos sorprende.
0: También tiene su historia.
1: ¿Sí o qué?
0: ¿Sí o qué? Pues sí. Vamos a Versalles, mediados del siglo XVIII. Todo deslumbra, todo parece perfecto, pero detrás de los espejos, de los perfumes y de los abanicos, la corte de Luis XV de Francia es otra cosa muy distinta. No es como la de su padre. Es un sistema cerrado, secreto, donde el poder y el deseo se mezclan sin límites. El rey no gobierna solo con decretos. Gobierna con silencios y con habitaciones cerradas.
1: ¿Sí o qué?
0: Sí, ahí viene el kit. A unos kilómetros de Versalles, entre jardines cuidadosamente vigilados, aparece un lugar del que nadie habla en voz alta: el Parque de los Ciervos, o Parc aux Cerfs. Desde fuera, es una propiedad discreta de la corona. Sin rótulos, sin preguntas, sin ruido, pero dentro... ¡Uy, lo que hay dentro, Merced!
1: ¿Qué
0: pasa? Murmullos, pero muchos murmullos.
1: ¿Sí o qué?
0: Y tanto. Sirvientes que entran y salen de noche.
1: ¡Uy!
0: Carruajes sin insignias. Puertas que se abren sin nombre. Y jóvenes mujeres que desaparecen de la vista pública. En la corte nadie lo confirma abiertamente, pero nadie lo niega tampoco. Porque en Versalles el secreto no se discute, se sobrevive. En Versalles, los enemigos políticos entienden algo muy, muy rápido. No hace falta ver para atacar, basta con insinuar. Y así nacen los panfletos clandestinos, cada vez más afilados, cada vez más venenosos, donde la intimidad del monarca se convierte en arma política. Algunos exageran, otros deforman, pero otros probablemente no inventan. Todos coinciden en una idea que empieza a ser demoledora. La corte está absorbida por su propio mundo. ¿Y dónde? En el edificio del Parque de los Ciervos. Mientras el país real empieza a romperse fuera de los muros, los panfletos de la época, los libelos clandestinos, empiezan a hablar de una red de favores, de placer y de poder que giran todo en torno al monarca Luis XV. Todos apuntan en la misma dirección. El rey vive rodeado de un mundo privado completamente separado de la realidad del reino. Y mientras tanto, Francia se hunde lentamente en problemas económicos, hambre y descontento social. ¿A qué me suena esto?
1: Uy, sí, ¿o qué? Es increíble esto.
0: ¿A qué me suena esto? Esto es muy real.
1: La historia se repite.
0: Sí, siempre se repite. La paradoja es brutal. El país cruje mientras en el palacio se gime y se susurra. Lo más inquietante no es solo el escándalo en sí, sino en lo que representa una monarquía que ha perdido la conexión con su propio pueblo. ¿Ves cómo esto me suena?
1: Pero te das cuenta.
0: Esto es muy real de hoy en día.
1: Pero es que no aprenden.
0: Increíble.
1: No aprendemos.
0: Pues estamos hablando del siglo XVIII, un sistema donde el acceso al rey es un misterio y donde lo que ocurre en su intimidad se convierte en arma política. Los enemigos de la corona lo aprovechan sin piedad. Cada rumor se multiplica por 10, cada historia se amplifica, cada secreto se convierte en propaganda. Y el resultado obviamente es devastador, porque cuando un rey deja de ser visto como una figura de autoridad moral, empieza a convertirse en un símbolo del que todo el mundo desprecia.
1: ¿Sí o qué? ¿En serio?
0: Sí.
1: Madre
0: sí.
1: Mía.
0: Sí,
1: no
0: sí,
1: cae no, bien, no
0: sigue,
1: cae bien.
0: Sigue pareciendo mucho al mundo real. Y ahí está el punto de no retorno. Tras la muerte de Luis XV, su heredero hereda no solo un trono, sino una reputación desgastada hasta el límite. Años después, ¿qué pasó? Pues que Francia estalló en la Revolución Francesa, y muchos historiadores coinciden en algo incómodo. No fue solo la pobreza o la política, fue también la acumulación de secretos, excesos y distancia entre la corte y la calle. La pregunta que deja esta historia es incómoda y casi venenosa. ¿Hasta qué punto un rey puede vivir en su propio mundo privado sin que ese mundo termine rompiendo el país entero? Señores, esta pregunta la podemos hacer exactamente igual con el gobierno que tenemos ahora. Porque a veces los escándalos no derriben tronos, pero si van minando poco a poco la idea de que ese trono merece existir, sí o no. Y cuando eso se rompe, ya no hay vuelta atrás y estalla una revolución. O sea que, señores, bueno, estamos hablando del siglo XVIII, pero de verdad que se me pone la piel de gallina con la política actual.
1: Sí, ok, Santi, de verdad, ¿eh? Sí, sí, totalmente de acuerdo. Son parámetros que se van repitiendo y repitiendo. Y dices, madre mía, pues si ya sabes a lo que lleva la conducta ya, de esas situaciones, pero en algún momento se podría cambiar.
0: Cada persona es un mundo.
1: Oye, pues me ha encantado, como siempre nos ha sorprendido con este sí o qué, o sea que espero que la próxima semana, a ver, ¿a dónde nos llevas? ¿A qué corte? ¿A qué corte? ¿Estás haciendo todo? Vas a llegar hasta la monarquía actual, lo sabes, ¿no? Pues muchas gracias, Santi, hasta la semana que viene. Y amigos de Escénica, ahora llegamos ya casi al final del programa, pero no antes, tenemos que dar paso a la sección de Carmen Marín Perruquer.

0: Bueno, pues ya sabéis que aquí siempre damos algunos consejos o recomendaciones para estar mejor en este verano.
1: Sí, que ya viene, ya está a la vuelta de la esquina.
0: Vale, ya estamos. Y hoy vamos a hablar de tendencias capilares que rejuvenecen este verano.
1: Pues qué más.
0: ¿Qué te parece, Santi?
1: Pues genial, porque todo lo que haga que seamos y se nos vea más jóvenes,
0: bueno,
1: perfecto.
0: A veces simplemente cambiar un poco el peinado, cambiarte la raya que llevas en el pelo de un lado
1: o cortártelo,
0: otro.
1: O cortártelo.
0: Por ejemplo, el poder de la raya adecuada. Muchas personas no saben que simplemente cambiando la raya del cabello podemos suavizar rasgos y aportar un aspecto más juvenil. Una raya ligeramente lateral, más volumen en la raíz y mayor luminosidad facial. ¿Qué te parece?
1: Pues en los hombres igual, o sea, cortarte el pelo, hacerte un peinado distinto, todo eso hace que pues te veas diferente, uh-huh, incluso más joven. Y raparse, también te puedes rapar todo el pelo en plan militar, muy cómodo, de verdad. Pero con cuidado el sol, porque te quemas la coronilla.
0: Claro.
1: Lo digo porque a mí me ha pasado.
0: Bueno, el raparte al final es una manera también de rejuvenecer este cabello, ¿no?
1: Porque sí, claro, porque una persona
0: que
1: rapada también se le ve más joven, hay que decirlo.
0: Bueno, no sé qué decirte, ¿eh?
1: Tú pon a uno de 60 con el pelo blanco rapado y vístelo de veraneo y ya verás cómo ese tío parece que tenga 58.
0: Pues a mí me gusta más las canas que sin canas. No sé, a mí eso no acaba.
1: Sigue viéndose el pelo blanco, aunque esté corto.
0: Porque, hablando de rejuvenecer el pelo, porque ¿sabes cómo evitar el envejecimiento del cabello, Santi?
1: ¿Cómo? Cuéntame.
0: El cabello también envejece y para mantenerlo joven tienes que utilizar protección solar capilar.
1: Eso no lo hago.
0: Importante. Dormir con fundas de satén o seda.
1: ¡Hala! ¿Qué dices? Pero si la seda patina. Y
0: bueno,
1: más en verano.
0: Pero eso siempre.
1: Se,
0: pero
1: además
0: eso
1: siempre se queda toda mojada y es una mierda. Porque queda, es que yo he hecho un
0: pero
1: desastre.
0: Eso es algo que se ha oído
1: sudor.
0: Siempre.
1: No, la seda en verano solo no es horrible.
0: Y en el caso de las mujeres, o de los hombres, como en el caso de Carla Serra, que tiene una gran melena, evitar recogidos excesivamente tirantes.
1: Sí, eso siempre, porque rompe el pelo también.
0: Y otro truco, ¿sabes cuál? Te voy
1: ¿cuál?
0: A decir. El truco del agua termal. Si tú pulverizas agua termal sobre el cabello durante los días de más calor, ayuda a reducir el encrespamiento, refrescar el cuero cabelludo y mantener la hidratación. ¿Qué
1: pues
0: te ha parecido?
1: Mira, pues esto sirve para hombres como para mujeres.
0: Ah, esto es algo nuevo, que no habíamos hablado nunca. Pues aquí, estos son, como siempre, los consejos de Carmen Marín Perruqués. Un buen corte de pelo, no, lo que decíamos, ¿no? De cambiar la raya de lado, pues no solamente cambia la imagen, también puede aumentar la autoestima, hacernos sentir más seguros de nosotros mismos, y a veces un pequeño cambio genera una gran transformación.
1: Totalmente de acuerdo.
0: ¿Estás de acuerdo con
1: totalmente
0: esto?
1: Totalmente.
0: Pues oye, pues hasta aquí hemos llegado ya al programa de hoy. A mí se me ha pasado volando, pero
1: totalmente,
0: la verdad que
1: también
0: ha sido
1: increíble.

0: a Barcelona. Y amigos, se nos acaba el tiempo. Entre cultura, espectáculos, música y diversión, llegamos al final del programa. Muchísimas gracias, Santi, por estar aquí como siempre.
1: Gracias a ti.
0: Y gracias a ustedes por acompañarnos una semana más. Recordar que la cultura nunca se para y nosotros tampoco. Nos volvemos a encontrar el próximo lunes aquí en el 91.6 de la FM, en el Plan Radio, la radio abierta al mundo.

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8: Son las 5.

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8: Son las 6.
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8: Són les 7.
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Bienvenidas, bienvenidos a una nueva edición de Itinerarios. Esta es la 660. Empezamos esta semana con un viaje muy especial. Viajamos hacia África y vamos a pasar los 60 próximos minutos en aquel continente. Ese continente que tiene una riqueza cultural extraordinaria y una diversidad musical inagotable. Ese continente tan olvidado y tan explotado en otras materias, pero que culturalmente tiene una vasta inmensidad que conocer y que es muy, muy desconocido. Nosotros vamos a dedicarle este programa. Como siempre sabéis, en Itinerarios, África es una de nuestras debilidades. Tenemos muchos oídos puestos en aquel continente. Vamos a empezar nuestro viaje en Mali con Nisa Bagayogo y uno de los pioneros en fusionar los sonidos tradicionales de África Occidental con la música electrónica contemporánea. En este tema, Saye Mogobana, encontramos ritmos hipnóticos, melodías africanas y una energía contagiosa que refleja ese espíritu innovador de la música de Mali. Es esa tradición, esa modernidad que caminan juntos de la mano.

Pues desde Burkina Faso llegan los hermanos Coulibaly con una música profundamente arraigada en las tradiciones mandingas de África Occidental. Vallena transmite esos valores de comunidad, familia y solidaridad, conceptos esenciales en muchas culturas africanas. Es una pieza cálida y auténtica que nos acerca a las raíces más profundas de la región.

Nos vamos a Costa de Marfil y allí nos recibe este tema Mocote, una pieza llena de ritmo y vitalidad. El grupo Madeca combina elementos tradicionales con influencias modernas para crear una música alegre y cercana. Es imposible no sentir el impulso de moverse cogiendo el pulso de esta canción que refleja la energía cotidiana de África Occidental.

Julien Jacob es un artista difícil de encasillar. Nacido en Benín y viajero incansable, ha construido un lenguaje musical propio que mezcla influencias africanas, caribeñas y latinoamericanas. En el tema Calicom, que vamos a escuchar, desprende ese optimismo y esa apertura al mundo, invitándonos a descubrir nuevas conexiones entre culturas.

Continuamos en Zimbabue con Bazimu, una palabra que hace referencia a los espíritus ancestrales en la tradición Shona. El grupo A Piece of Ebony, con su música, nos conecta a la ritualidad y las creencias transmitidas de generación en generación. Una pieza que nos recuerda la importancia de la memoria y el vínculo con quienes nos precedieron.

Desde Kenia escuchamos a Hearthstone, uno de los nombres destacados en la escena moderna de África Oriental. El tema Oniki mezcla ritmos urbanos con influencias tradicionales en una combinación fresca y dinámica, un reflejo de una África joven, creativa y en constante evolución.

0: 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El grupo Positive Black Soul revolucionó el panorama musical senegalés, llevando el hip hop africano a la escena internacional. Bouyouma, que es el tema que vamos a escuchar, conserva la fuerza del rap como herramienta de expresión social, combinada con ritmos y sonoridades profundamente africanas. Una muestra de cómo la tradición y la modernidad dialogan continuamente en Senegal.
1: Positive Black Soul Modelo.

Camerún es uno de los grandes laboratorios musicales de África y Daddy Mimbo representa esa riqueza de influencias. Boba Cool transmite alegría, cercanía y ganas de celebrar. Una canción luminosa que refleja la diversidad cultural de un país donde conviven decenas de tradiciones musicales.

Aunque nacidos en Estados Unidos, Civil Corporation han explorado durante años sonidos de todo el planeta. En este tema de Lagos Communique rinden homenaje a la vibrante ciudad de Lagos en Nigeria, una de las capitales culturales y musicales más dinámicas de África. Una mezcla elegante de electrónica, dub y ritmos africanos contemporáneos.

Pues todos los que seguís itinerario sabéis que una de nuestras metas y finalidades es encontrar ese sonido, esa mezcla de culturas que engrandece la música y que nos une a todos los pueblos de este planeta. Un ejemplo de ello es este tema que viene a continuación. Es el tema llamado One for Senegal, que nace precisamente del encuentro entre culturas, entre las culturas de Italia y Senegal. Con el grupo de Pleb, es un proyecto italo-senegalés que celebra los puentes que la música puede construir entre continentes. El tema combina influencias europeas y africanas y es un diálogo natural que demuestra que las fronteras desaparecen cuando hablamos de música, uno de nuestros emblemas principales.

Pues nos acercamos al final de este viaje africano que hemos empezado aquí en el PAL Radio en el 91.6 en Itineraris, y vamos a continuarlo en Sudáfrica con el tema Kululuma, uno de los grupos africanos que proyectan la tradición y la modernidad de ese país. Es African Rhythm Travelers, y con ellos vamos a seguir con esos ritmos y percusiones y voces que evocan la enorme riqueza musical del país. Es una pieza llena de movimiento y vitalidad que transmite el espíritu comunitario característico de muchas tradiciones africanas.

Puma. Cerramos este recorrido africano con una mirada a Sudáfrica y a uno de los espacios históricos de encuentro y de expresión cultural. Mofolo Hall, de Kuala, combina emoción, ritmo y memoria colectiva. Un final perfecto para un viaje que nos ha permitido descubrir la enorme diversidad de la música africana, un continente inexplorado en estos aspectos y que en el que cada canción es también una historia.

Pues hasta aquí, esta edición 660 de Itinerarios, este viaje africano que ha partido del Prat Radio y ha acabado en el Prat Radio. Como siempre, ha sido un placer estar con todas vosotras y todos vosotros un lunes más aquí. Julio Gámez, a la selección musical, al control y a las palabras, que es lo que menos importa, porque lo importante es que vosotros y vosotras disfrutéis con la música y os sirva un poco de acicate para seguir investigando en estos modelos musicales y en estas músicas que en muchas ocasiones no se pueden encontrar en los espacios radiofónicos. Nos encontramos aquí el próximo lunes de nuevo. Continuar en la sintonía del Prat Radio. Disfrutad y ser felices, y hasta el lunes.

0: Hola a todas, siendo las 10 de la noche en el Prat Radio, yo soy Pilar Talavera y esto es Rastros de Carmín. Hoy, después de varias semanas que me he estado escaqueando un poco, básicamente porque he tenido mucho trabajo, hoy por fin volvemos a uno de nuestros programas regulares y a una entrevista con dos personas y una entrevista que me hace especial ilusión porque es como el inicio de la celebración de algo que es muy importante en esta ciudad, que es el espacio Mutant Monkey Instruments. Y bueno, estamos aquí con Mickey de Dissonant y con Rob de Mutant, hola. Y ambas pues nos van a explicar a lo largo del programa cuáles son todos los eventos con los que vamos a celebrar los 10 años de este espacio muy importante para el underground barcelonés, para el DIY. Y bueno, y también entender un poco cómo ahora se han juntado a raíz de esto sobre todo, y creo que desde antes por la amistad y por los intereses, tanto Dissonant como Mutant, ¿no? En la organización de este evento, y también cómo funciona esta continuidad en el underground, ¿no? Un colectivo que llama a otro y pequeños eventos y situaciones que es importante que existan, ¿no? Desde el aprendizaje generalmente, para luego entrar ya a las colaboraciones de largo plazo, digamos. Entonces, no me enrollo mucho más. Hola, Robert y hola, Miki. Gracias por darme un momento para
1: Hola.
0: conversar. Hola.
1: Hola, hola. Buenas. Gracias.
0: Entonces, para empezar, me encantaría, porque claro, nosotras sabemos muy bien de qué estamos hablando, pero para que todas las personas que nos escuchan sepan un poco qué es Mutant, ¿no? Por ejemplo, Robert, si nos explicas un poco qué ha pasado en estos 10 años, bueno, más o menos un resumen y qué es Mutant y cómo surgió y todo, un poco todo esto.
1: Ok, bueno, primero a agradecerte, Pili, por darnos este espacio radiofónico en las ondas, en el cual agradecemos que exista y que se pueda seguir un poco, pues, apoyando, publicitando.

0: buscando, ¿no? Lo que es esta cosa de do yourself, ¿no? Que a veces hablamos y que lo entendemos, pero que a veces pues, hay un cierto desconocimiento sobre ello. Pero bueno, simplemente dar un apunte, son 11 años.
1: 11, vale, claro. Claro, 10 era el recopilatorio que salió el año pasado, ¿no?
0: Exacto.
1: Es
0: Nos
1: verdad.
0: Hacemos más viejas, está claro. En el cual, pues también a veces, cuando te ponen una cifra, a veces repiensas sobre todo el pasado, que no es muy común. En el caso de, por ejemplo, de Mutant Monkey, que siempre es un poco que vas un poco sobre trabajando sobre el día a día. Pero cuando haces un poco retrospectiva es cuando a veces te das cuenta un poco de lo que, de cómo empezó, cómo ha ido tejiendo y cómo ha ido evolucionando, ¿no? Y también piensas un poco en lo que podría pasar, ¿no? Y todo eso, ¿no? Entonces dejas un poco el pasado de lado, entras más un poco en el presente. Pero es este momento de celebración, de dar un poco hincapié a todo lo que, hacer un recorrido o intentar repensar juntamente en colectivo, pues qué hemos hecho, qué estamos haciendo y qué va a ser también, ¿no? ¿Qué va a pasar? Bueno, yo explico un poquito así a Mutant por encima, porque sería un poco difícil, extenso, sí. Y no sabría tampoco yo muy bien cómo intentar resumirlo. Pero bueno, básicamente Mutant Monkey es una asociación de investigación y experimentación a partir de las prácticas en referencia al sonido. Todo esto incluye pues desde la fabricación de instrumentos, la venta o distribución de instrumentos electrónicos, electroacústicos o incluso pues experimentales. Y pues bueno, como tenemos un espacio en Horta, en el cual pues está el laboratorio, el showroom, el lugar donde se hacen los talleres, básicamente un lugar de reunión, de intercambio, de experimentación. Siempre digo que aunque hay muchos instrumentos, no es el lugar para hacer música, sino que es el lugar para experimentar a través de la música, que creo que es bastante diferente, sobre Total. Todo en una actitud. Y bueno, pues nace hace 11 años con la idea de básicamente de distribuir instrumentos musicales electrónicos que aquí no llegaban o no había ninguna tienda que los pudiera distribuir. A partir de ahí empezamos una investigación a nivel general, universal casi, de saber qué está pasando en el mundo de la fabricación de instrumentos y qué herramientas puede dar esos instrumentos para nuevas músicas o para nuevos artistas que quieran trabajar con ellos. Y un poco pues la idea era, más que una tienda de hacer un trámite de comercial de compra-venta, era ponernos en un lugar bastante cerca como para que la gente como mínimo pudiera probarlos, más allá si quiera comprarlos o no, ponerlo a disposición de que la gente pues pudiera probarlos de alguna manera, y a partir de ahí pues intentar conocer lo que a priori no, lo comercial no lo facilitaba en las tiendas. Y bueno, pues ahí empieza el proyecto. Desde muy pequeño va intentando pues de alguna manera ramificarse o de una forma natural. Nacen los talleres nos crean pues una nueva comunidad de gente que viene a los talleres, que no nos conocíamos, que conectas desde otro lugar, ¿no? Desde gente, pues a lo mejor que no es música, pero que tiene una inquietud por la construcción de algo. O cosas tan básicas como juntarse un día pues para trabajar juntas en algo que a priori no sabes muy bien lo que es, ¿no? Que
1: claro, es más, sí. Es un poco como que todo gira en torno a los procesos más que al resultado, ¿no? Tanto así desde la gestión comercial hasta la gestión de la comunidad, ¿no? Es decir, es proceso y no tanto vas a venir, vas a comprar, te lo vas a llevar y yo me voy a olvidar de ti, ¿no?
0: Exacto.
1: Que es un poco la lógica
0: Eso
1: típica del
0: es.
1: capitalismo, ¿no? Es
0: Sí,
1: como,
0: sí.
1: claro, luego nos podemos
0: Consumir,
1: encontrar,
0: consumir.
1: consumir y aprender rápido para tener un resultado que te
0: Sí.
1: sirva, ¿no?
0: Sí.
1: Es un
0: Sí,
1: poco eso.
0: sí, básicamente yo soy muy, cada vez soy más defensor de los procesos lentos.
1: Sí.
0: Y digo, no quiero decir lentos de una forma despectiva, sino como, al contrario, desde que hoy en día la vida van las cosas muy rápidas, el consumo es muy rápido. Nosotros, pues desde aquí, la idea es todo contrario, ¿no? Intentar, pues, crear afinidades más allá de un puro trámite, sino crear conexiones, crear interacciones, sugerir energías unas con otras, ¿no? Un poco esa cosa que se tiene que cocer a fuego lento, ¿no?
1: Claro.
0: Cocer a fuego lento.
1: Y Miki, cuéntanos un poquito desde cuándo estás con Dissonant, cómo funciona este colectivo, porque es bastante nuevo, ¿no? Que
0: Sí,
1: yo.
0: no tiene ni, realmente, oficialmente no tenemos ni un año. O sea,
1: Oh, wow.
0: el primer Dissonant fue en noviembre del año pasado, del 2025, pero claro, estamos en junio. Entonces,
1: Claro, aún.
0: pero sí, o sea, Dissonant, bueno, primero de todo, gracias Pilar por este espacio y porque al final nos hemos dado cuenta que es como, no sé cómo nos estáis dando estos espacios y nosotros estamos muy felices porque, claro, al final es lo que te acabo de decir. Llevamos un año y en un año, pues yo qué sé, estamos haciendo los 11 años de la MUTAN, que es esta entidad para mí tan importante también, y estoy aquí en una radio haciendo, como explicando, y para mí es como, pero bueno, mira, el Dissonant va bastante relacionado un poco con lo que decía Robert. O sea, es un poco. Sí que nosotros antes de empezar Dissonant y tal, ya llevábamos como desde el 2021 más o menos, que fue cuando empezamos en la Dinamo, que es el espacio donde venimos nosotros, ahí en No Barris, con Quique. Y ahí en la Dinamo, digamos que descubrí una manera muy diferente de hacer electrónica, porque yo me dediqué profesionalmente a la electrónica unos años y estudié electrónica, me licencié en electrónica. Y entonces, claro, yo tenía como una concepción, ¿no? Y tenía estas inquietudes en mi vida de decir, bueno, pues yo sé, tengo este conocimiento, a mí me gustaría saber, qué sé, ¿sabes? Inventar mis cacharros, tal, o no sé qué. Aparte me gustaba mucho la música, pero yo no tocaba ningún instrumento tampoco. Y claro, para mí, llegar a la Dinamo y ver a Eric delante de un modular pacheando sonidos muy raros y en el fondo ver a Quique soldándose una placa que se había hecho él con cacharros para meterlo en una caja y con un lápiz cambiar el tono. Y yo decía, guau, guau, guau, guau, espera, espera, espera. Esta
1: Claro.
0: gente es increíblemente creativa, o sea, es lo más creativo que yo me he encontrado en mi vida. Y ya a partir de aquí es como que, bueno, los juegos abiertos empezamos a ir. Entonces, claro, yo empecé a descubrir como todo este imaginario, aparte en mi ciudad, porque yo soy de Barcelona, pues de Robert, de la Dinamo, el Pumarejo, pues todos estos lugares que yo no conocía. Y he ido a ver a muchísimos bolos, al NIU, por ejemplo. Y claro, empezamos a vivir un poco, no, al menos desde mi parte personal, porque el Dissonant no solo soy yo, somos Patri y yo, pero mi parte personal fue un poco como esto, no empezar a ver esto y tal. Y sí que con Patri nos conocimos hace 3 años o 2 años o así. Y claro, al hablarlo, ella también como que tuvo esta conexión, pero ella venía más de un tema más musical, porque ella estudia mucha música. Y claro, vio esta gente y me acuerdo que lo que más hablábamos era como que ella me decía todo el rato, están locos. Y yo decía, sí, están locos, mola mucho, están locos. Eso es lo que mola.
1: Lo que mola.
0: Y mira, y el Dissonant fue un poco como algo que terminó pasando, porque ya estábamos en la Dinamo y con Enric y Facu también, porque Enric y Facu son dos personas que ahora mismo no forman parte del Dissonant, porque bueno, la vida es muy compleja y tenían sus responsabilidades. Y el Dissonant también ha tomado un rumbo como muy, de repente gustó mucho y claro, eso toma mucho tiempo. Y si tú en un principio pues no tienes el tiempo, por suerte Patri y yo lo teníamos y pudimos seguir adelante con el proyecto. Pero bueno, que me lío. Entonces nosotros ya en la Dinamo ya empezábamos a hacer algunas cosas. Pero al final, claro, esta gente nos dimos cuenta. Claro, nos vieron y yo me acuerdo, las conversaciones que teníamos eran, es que sois muy jóvenes. Y claro, es como nosotros estamos cansados ya de hacer cosas, somos siempre los mismos, estamos tal y siempre. Y me acuerdo el primer bolo que hicimos en la Dinamo,
2: que Quique nos dio el espacio, yo fue la primera vez yo personalmente que toqué y tal, me acuerdo que vino mucha gente, sobre todo mucho más mayor que yo, y eso a mí me llamó mucho la atención y me vinieron al final del bolo y nos dijeron, tanto a Enric como a Facu como a mí, toda la gente que estamos un poco organizando eso, nos dijeron, hostia, esto es muy guay y mola mucho que estéis como cogiendo esta antorcha. Y claro, nosotros al principio era muy raro para nosotros, ya como que nosotros somos cuatro chavales que no, ¿sabes? Y cuatro personas que no. Pero sí que es verdad que con los años, esto al final, pues ya empezamos a tocar más en directo, ya vimos más cosas. Y Quique, hubo un momento que nos empujó un poco. Le dijimos, rollo, mira, queremos montar esto, tal, que era como una prealfa del primer Dissonant. Ay, lo podemos montar en la Dinamo. Y nos dijo, no, buscaros un espacio. Y entonces, a partir de aquí, ya dijimos, vale, pues ¿qué hacemos? ¿Sabes? Y con el Spy New teníamos muy buena relación y ya escribimos un correo, le dijimos, oye, tal, ¿te importaría? Y ya allí montamos el primer Dissonant, que ya también entró Patri, en este momento fue cuando entró Patri, que Patri, bueno, es la estrella para mí del
1: La
2: Dissonant.
1: casa
2: Patri
1: de los
2: es...
1: visuales,
2: Sí,
1: ¿verdad? Claro.
2: hace visuales ella y aparte de hacer visuales hace unos Excels que madre mía, y claro, yo... O sea, claro, yo antes, cuando habéis entrado, que decíais que hay tantas cosas en este evento, yo me pierdo a veces también, pero
1: No,
2: claro, si esto no fuera por esta organización y los timings que lleva Patri y la claridad mental que tiene, que a veces a mí me falta un poco, pues claro, ella es que es bueno, si no, no habríamos llegado ni a la mitad, porque yo, bueno, haría mis bolos con gente así que puedo conocer, pero al final, con el tiempo que yo tengo y tal, siendo dos también nos lleva a
1: necesita,
2: muchos lados.
1: claro.
2: Sí. Y
1: Estas
2: ya el primer bolo
1: son las
2: nació un poco desde el hecho de decir, bueno, el primer Dissonant, que fueron cuatro actuaciones de dos parejas que no se conocían, pero puede que no hubieran tocado nunca juntas, y una persona haciendo visuales, y también tuvimos gente haciendo arte plástico, porque fue un poco como la idea de decir, oye, yo no quiero, a mí me gusta mucho la música, y está muy bien la música. Pero también me gusta el arte, me gustan los cuadros, me gusta la gente que hace crochet, me gusta la gente que hace cosas en su casa, porque el DIY sí que en nuestro círculo está muy asociado a hacerse cacharros, a hacer sintes y hacer tal. El DIY es un terreno, vamos, amplísimo. O sea, arte plástico, arte visual, arte de todo tipo. Entonces fue como, bueno, vamos a coger un poco esto y también vamos a coger gente que no tenga... Que le guste mucho, pero no tenga esta oportunidad, esta puerta, porque al final lo más difícil, yo creo, en Barcelona y en cualquier circuito de artistas es que te den esta puerta. Es
1: Bueno, en
2: decir, tu primer.
1: Barcelona es un poco difícil
2: Sí.
1: entrar, ¿eh?
2: En Barcelona es difícil y es muy difícil y lo vimos. Y a mí me pasaba que es como, ostras, pues veo muchos amigos míos que tienen muchas ganas de tocar porque se presentan a jams constantemente y muchas amigas y amigues que se presentan a jams, montan jams, hacen muchas cosas, pero. Yo sé, porque de conversaciones con estas personas, que ellas tienen sus proyectos y muy cuidados y claro, nadie les da esta mano.
1: Bueno, hay
2: Les
1: como un
2: dijimos, ella,
1: límite, ¿no? General,
2: claro,
1: sí.
2: vamos a coger esto y vamos a hacer un bolo solo de gente así, solo de
1: Claro.
2: gente. Y fue un éxito. Y a la gente le encantó y claro, ya a partir de ahí pues empezamos un poco a decir, vale, esto mola, pues vamos a seguir trabajando. Y realmente es como que aún no hemos parado, como llevamos menos de un año, aún no hemos hecho una evaluación, ¿sabes? Entonces tenemos que parar un momento y decir,
1: Quizás
2: wow.
1: después del Mutant Fest
2: Sí,
1: va a quedar claro.
2: después del Mutant Fest, que ya llegó un punto que, claro, hicimos, hostia, ¿hasta dónde? Pues el primero fue un bolo en un evento. Después hicimos un día entero en el Ateneu del Clot, que fue por la mañana talleres,
1: Sí, ahí
2: que
1: yo fui.
2: estuvimos. Sí, que tú estuviste allí, que fueron 50 personas soldando a la vez y después dos actuaciones. Claro, y es como, ostras, y ahora hacemos el Mutant Fest. Yo ya le dije a Robert, me acuerdo en una reunión, le dije, ya la próxima, supongo que será Escapada Dissonant, vamos a irnos 7 días a una casa de colonias, ¿ves? Y ya, pero sí.
1: De ahí a un culto ahí queda poco, ¿eh? Así que
2: Sí,
1: cuidado.
2: no, no, no, ahí quiero, no, no, eso lo queremos evitar. No, no, no, y es un
1: Vamos
2: poco
1: a...
2: eso, sí que. Un
1: Perdón.
2: poco esta plataforma.
1: Vamos a escuchar, ahora creo que vamos a escuchar tres proyectos y luego vamos a volver para hablar del Mutant Fest. Entonces me gustaría escuchar tres artistas que van a sonar. Flarir, que va a tocar en la New, si no lo recuerdo mal, esto va a ser el viernes. Amsia, que va a tocar el sábado. Itchy Wire, el domingo, ¿es posible?
2: Correcto.
1: ¿Esté correcto? Vale. Pues entonces escuchamos estas tres artistas y luego volvemos para hablar, pues eso, del Mutant Fest, de qué va a pasar y tal.
3: Okay.
1: Hasta ahora.

0: Y bueno, vamos por el segundo y último, porque bueno, se nos ha ido, hemos hablado aquí, pero ha estado muy bien. Y bueno, vamos al lío. ¿Qué va a pasar este fin de semana en el Mutant Fest? Robert, por favor, acláranos. Talleres, conciertos, de todo.
1: Demasiadas cosas. Voy a intentar un poco resumir lo que va a pasar. En realidad, no sé si es un Mutant Fest. Podríamos decir que es un fest. Porque todo surge. Sí que es verdad que intento, pues como he dicho antes, un poco celebrar los aniversarios por esta cosa de parar y mirar un poco atrás y un poco también como día de celebración, ¿no? Ese día de juntarnos y celebrarlo juntas más que montar un festival. Pero siempre acaba siendo un lío y un festival que nos liamos más. Entonces, en este caso fue muy natural porque en realidad yo este año no quería montar mucha cosa más que un concierto y un taller. Pero dio la casualidad que Miki y Patri, pues estuvimos hablando y al final, pues no sé muy bien, nos venimos arriba y dijimos, pues, ¿por qué no lo hacemos juntas? Fue como una mezcla de diferentes cosas que nos llevó a agruparnos en este fin de semana.
0: Que yo me esperaba un póster y son cuatro.
1: En realidad,
0: Cinco.
1: cinco.
0: Cinco.
1: Sí, bueno, todo eso, pues también es verdad que a veces pues nos retroalimentamos, y
0: Claro.
1: nunca mejor dicho, y sola yo tengo la sensación de no llegar a ningún sitio, pero cuando hay alguien con energía y motivación a tu lado, la verdad es que todo esto también se pega, ¿no? Al final,
0: Sí,
1: ¿no?
0: y fluye más naturalmente, ¿no? Porque cada una pone lo que tiene, lo que puede, ¿no? Alguien sabe el Excel, otra persona tiene la motivación
1: Exacto.
0: para liarte más y...
1: Exacto. Total, que la liada, sí, vamos a centrar un poco en la liada se va a resumir en 3 días, que va a ser empezará el viernes, el sábado y acabará el domingo. Y básicamente viernes y sábado serán una jornada de 3 conciertos cada día visuales también, con artistas visuales, en el cual pues el viernes tendremos a Flama, un dúo de aquí de Barcelona, de batería y sintes, Di, que viene de por parte de Disonant, porque también lo que hemos hecho es un poco que cada uno pudiera aportar su perspectiva, su entorno que conoce, ¿no? Por un poco de esta cosa de mezclar ideas más que músicas. Lo diré, acabaré con
2: Sí, acaba
1: con bueno, pues difícil de explicar
0: Es buenísimo,
1: y os
0: sí. Es
1: animo
0: muy bueno. Es
1: os
0: muy bueno,
1: animo os
0: sí.
1: animo que vengáis a verlos.
0: Los títulos de sus canciones son muy bonitos. A mí me gusta mucho.
1: Sí, tenemos la suerte de que se haya venido a vivir a Barcelona. Dejó Islandia, que supongo que le dolería mucho, pero a la vez pues también he editado un cambio y se vino aquí a Barcelona, en cual pues estamos muy agradecidos de que esté aquí. Todo esto estará acompañado el viernes como una especie de mercado, no mercado, muestra de tanto de fanzines como de cassettes, como de gente que construye cosas en relación a diferentes prácticas artísticas. Bueno, pues sea en Spy New. El sábado lo tenemos en Fort de Vallcarca, en el
2: Que es
1: cual, pues.
2: taquilla inversa el viernes. El
1: Exacto.
2: viernes es taquilla inversa.
0: En la New,
2: Sí,
0: sí, taquilla inversa.
2: en el New. No hay entrada, podéis venir sin pagar nada.
1: El sábado será en el Fort de Vallcarca, en el cual tendremos a Amsia, que viene del País Vasco, concretamente a Azcoitia,
0: en
1: el centro de Guipúzcoa. Y bueno, ya lo hemos tenido varias veces aquí, siempre es un placer tenerlo, su música es maravillosa.
0: Es increíble. Tiene una actitud súper guay también.
1: Es un buen ejemplo de una buena trayectoria, de que la experimentación también es un lugar de hacer música y estar en ello, ¿no? Quiero decir que a veces parece ser que tomar el riesgo de experimentar no suele traerte mucha fama, pero habría que debatir qué es fama o qué es éxito, cuál sería otra cosa. Y por otro lado tenemos a Fall into Dry Lungs, que vienen de Austria.
0: Sí,
1: estuvieron aquí, lo conocí gracias a Pili, el cual pues estas sinergias que nacen de una cosa a la otra, pues vendrán a grabar a Mutant, que Mutant también hacemos grabaciones, estarán toda la semana grabando y de paso pues tocarán el sábado. Y
0: bueno, del noise.
1: Total, no describo estilos, simplemente os animo a que vengáis. Y luego por Pilar Talavera, una presente en el cual ella puede explicar mejor lo que hará o no.
0: No lo tengo muy claro, así que podemos pasar al sábado, al domingo.
1: Ok, el domingo pues bueno, tendremos el plato fuerte, por decirlo de una manera, porque es el día completo, donde hay más actividades, donde nos hemos venido un poco arriba y donde creo que aquí está también la mezcla más más equilibrada de lo que es Dissonant, Mutant y cómo juntarse a hacer un híbrido de todo ello, ¿no? Y bueno, pues habrán cinco talleres que saldrán a la vez, estarán pasando a la vez, el cual es algo, creo que es bastante bonito.
2: Es muy bonito.
1: Porque no se suele dar que los talleres surgieran así a la vez. Y a la misma vez también habrá, lo hemos llamado antifira, ¿no? Por una cosa de no entrar en ese concepto de fira comercial.
0: Claro.
1: Porque yo que he sufrido bastantes firas y todo el mundo que ha ido a firas, sea lo que sea, son un sufrimiento para mucha gente. La idea de esto es todo lo contrario, que no sea un sufrimiento, sino que sea un divertimiento. Y que más allá de querer vender y querer aprovechar ese tiempo, pues un poco mostrar cosas, por ejemplo, en este caso la mayoría de cosas son cosas autoconstruidas, instrumentos musicales autoconstruidos, y no tienen una finalidad de venta, sino más bien una finalidad de creación.
0: Claro.
1: Entonces, lo importante pues era dar lugar a esa gente que construye cosas más allá de querer venderlas o no. Que es difícil encontrar esos espacios, siempre hay las ferias están muy centradas en lo que es la profesionalidad a la hora de vender.
0: Y casualmente pasa en La Negra, ¿no? Que es un taller de arte.
1: Exacto. Sí, esto quería acabar después. Esto será por el día, será de 12 de la mañana a 3, 4 de la tarde. Que puede venir todo el mundo a ver lo que pasa, a ver los instrumentos, a poder tocar los instrumentos, a ver cómo la gente hace talleres, cómo suelda, cómo tal, preguntar, tomarse algo, estar allí, ¿no? Es un lugar abierto donde no cuesta nada, no cuesta dinero no entrar. Y por otra parte, a partir de las 4, empezará a 4 o 5 de la tarde, pues empezarán a 4 o 5 conciertos, ya no recuerdo muy bien, creo que eran 4 o 5.
0: ¡Nos sobra! ¡También tengo 8 o 5!
2: Sí, es que me lío también.
1: 4 o 5, 4 conciertos. Sí. Y todo esto que también quiero dejar mucho hincapié, que los sitios que sean seleccionados no son por casualidad, o sea, quiero decir... nuestra idea es, desde la autogestión, tener la posibilidad de hacer un colectivo. Siempre te repiten la gente profesional que se dedica a hacer eventos que sin subvenciones y sin apoyos económicos esto no se puede hacer.
0: Mentira.
1: Y esto es un resultado. Llevo muchos años de autogestión sabiendo que esto no es verdad. Y para eso hay que buscar otras formas de hacer. y para eso hay que involucrarse de otras maneras y sobre todo desde una manera política, ¿no? Esto no se
2: Sí,
1: puede
2: no.
1: desplegar de una manera política de
2: Claramente.
1: cómo y con quién hace las cosas y qué quieres decir con eso, ¿no?
0: Sí.
1: Entonces, sin duda los espacios en eso forman parte. Todos los espacios de alguna manera conocen el proyecto, empatizan con el proyecto, más allá de que te voy a dejar mi lugar, ¿no? Y
0: Hay
1: eso
0: que, sí, hay
1: creo
0: que
1: que es una
0: alejarse
1: cosa
0: de, sí.
1: importante porque a la vez que tú estás haciendo, también ellas están haciendo y estás pues creando algo en común. Entonces creo que esto no se tiene mucho en cuenta, pero creo que es una responsabilidad de todos los artistas poder apoyar todo esto.
0: Creo que es fundamental también alejarse del concepto de competitividad, de competencia,
1: Sí.
0: que es la base de las subvenciones y de todo esto, porque si yo la tengo, tú no la tienes, y es así de sencillo.
1: Sí.
0: Y creo que basar nuestra capacidad creativa y de expansión en ello es casi venenoso. Así que
2: Sí.
0: me
2: Y es
0: parece.
2: como tienes que encajar en este molde. Haz
0: Exacto.
2: todo lo posible para meterte en este molde lo más rápido que puedas y lo más eficientemente.
0: Y ya
2: Y
0: está, ¿no? Y
2: ya
0: lo
2: está.
0: conseguirás todo uno detrás del otro. Pero
2: Sí, no, no.
0: bueno, muchísimas gracias. Ya se nos acaba el tiempo.
2: Sí.
0: Bueno, ha sido un placer saber un poco. Vamos a estar ahí, bueno, indudablemente este fin de semana. Y nada, vamos a acabar el programa con tres proyectos más, de los que también, bueno, que van a tocar días diversos. Yo ya tengo un poco de mareo. Falling to Dry Lands. Nuestros amigos de Viena, luego Know a Show, que es un proyecto bastante nuevo, y por supuesto Usnea, que es el proyecto de Robert, que aunque no va a tocar específicamente, pues está tocando todo el rato en todo lo que
2: Está
0: pasa,
2: presente.
0: está presente, omnipresente en
1: Personal.
0: este festival. Y nada, gracias Miki, pues nada, quedamos
2: A ti,
0: pendientes de
2: Eru.
0: un día, pues hacer un programa de Dissonance, así explicas todo, te lías todo.
2: Sí, a ver, sí, ya puedo. Sí, no,
0: Y
2: yo el único apunte es que la gira de Instruments será muy amplia, o sea, es desde flautas hasta controladores de Ableton, es lo único que quiero decir.
0: muy bien,
2: Porque mucha gente se crea
0: claro,
2: en
0: no,
2: que
0: con
2: sean
0: eso
2: solo. No, no, hay de todo.
0: toda
2: ¿Sabes?
0: nuestra comunidad del Prat experimental, vayan para allá,
2: Sí.
0: al Besós, a La
2: Muchos
0: Negra,
2: besos.
0: a La New y nada, también saludos a Sergi de La New, que es muy
2: Sí.
0: majo, que nos ayuda siempre a todas. Y bueno, a La Negra, que también es un espacio genial, a Mutant, Dissonant, a
2: Y al
0: todo.
2: Forn también.
0: Y al
2: Forn de
0: Fuen
2: Encarga.
0: también.
2: Forn
0: Y
2: de la Encarga.
0: bueno, abrazos a ambos y ya nos vemos este fin de semana. Gracias.
2: Gracias. Sí. Gracias,
0: A
2: Pilar.
0: ti,
2: Merci.
0: Merci.
2: Abrazos. Chao.
0: Chao.
2: Adeu.

a todos, días, tardes, noches, bienvenidos aquí a State of Game, a vuestro programa de videojuegos, de actualidad. Bienvenidos seáis a una nueva temporada. Yo soy Luis y os estaré acompañando durante todo este año repasando todas y cada una de las novedades acerca del mundo de los videojuegos, que no son pocas. Por suerte, esta siempre es una industria que está en constante movimiento y en constante evolución desde hace ya muchos años, que la cosa es así y parece ser que continúa. ¿Y sabéis con qué continuamos nosotros? Pues con el programa, con State of Game. ¿Y hoy con qué vamos a continuar? Pues la verdad que hoy tenemos unas cuantas cositas bastante interesantes, y no es por aquí hacerme el guay, sino que la verdad que hemos tenido un año y unas vacaciones bastante intensas, ya que en este verano han pasado muchas cosas. De hecho, este año en general está siendo bastante movidito. Hablamos de que 2024 era uno de los mejores años en la historia de los videojuegos, contra 2023, pero es que 2025 nos está quedando nada corto. Y de hecho, ahora vamos a hablar de ello. Pero bueno, ¿qué traemos para el programa de hoy? Pues en primer lugar, vamos a hablar del que es para mí uno de los juegos más esperados del año, aunque sé que no es lo habitual para el gran público, y es que hoy voy a hablar de Digimon Time Stranger, un juego al que tengo muchas ganas, que sale el día 3 de octubre, y del cual ahora, dentro de poquito, hablaremos. ¿Qué más tenemos? Pues, lógicamente, hay que hablar de Silksong. ¿Cómo no vamos a hablar? Sí, hay que hablar del elefante en la habitación, hay que hablar del juego más esperado por mucha gente, el juego más wishlisteado en la historia de Steam. Así es, vamos a hablar de ello, y además no solo vamos a hablar de esto, ya que también recientemente hemos tenido un Nintendo Direct. Hoy no abordaremos los lanzamientos de Nintendo Direct, ¿vale? Hoy quiero hablar más de la polémica y de lo que Nintendo ha propuesto, ¿no? Desde que se anunció la Switch 2, creo que Nintendo ha dejado claras sus intenciones, y hoy vamos a hablar un poco al respecto de cómo está evolucionando toda su estrategia respecto a sus productos y los precios, creo que es lo más importante, lo que a todos nos llama la atención y sobre todo lo que nos hace sangrar la cartera. Pero bueno, hoy hablaremos un poco más sobre esto, sobre Nintendo, sus políticas y los precios. El tema de lanzamientos, como puede ser el remake de Dragon Quest 7, lo dejaremos para la semana que viene, ya que también quiero hablar de eso, ya que hay gente que se ha molestado por los diseños de Toriyama. Pero bueno, de eso lo dejamos para la semana que viene. Hoy, aparte del Direct de Nintendo, también comentaremos dos cosas bastante relevantes, y es que estamos ya casi acabando el año, ¿no? Entramos en esa recta final, que yo siempre considero que es septiembre, estamos ya en esos últimos meses, y la verdad que ya tenemos los claros favoritos para los GOTY, para los Game of the Year. Yo tengo aquí una lista con los que yo mismo he seleccionado, tampoco voy a tirarme aquí el pisto, no he sacado aquí ningún indie que creo que pueda ser la revelación del año, he apostado por los grandes, ya que creo que este año hemos

0: y me explayaré en cada uno de los nominados que yo mismo he sacado. Y luego ya para rematar el programa, he traído una pequeña lista de los juegos que más espero para 2026. De esta lista he de decir que los que están confirmados para 2026. Quizás se retrasan, quizás no. Pero lo que quiero decir es que no habrá un Elder Scrolls 6, que el cual no tiene fecha, no tiene año, no tiene nada. Más allá de un teaser en el año que fue 2016, 2017, no me acuerdo ya. Hace mucho tiempo ese teaser con la imagen de las montañas. Pero a lo que quiero llegar es que tenemos una serie de juegos que sí están confirmados, que sí que tienen una fecha, y hablaremos de ellos. Pero hoy vamos ahora sí a empezar con Digimon. Vamos con Time Stranger. Antes de hablar de Time Stranger, ¿vale?, quería hacer un breve repaso a lo que es Digimon, ¿no?, en cuanto a los videojuegos. No voy a hablar del anime, no voy a hablar ahora aquí de Tai, Agumon y compañía, sino que quiero hablaros un poco de la evolución que ha tenido Digimon con los juegos, ya que creo que mucha gente a día de hoy sigue teniendo el estigma, ¿de acuerdo?, de que Digimon es una copia de Pokémon, o que es el hermano tonto o el primo que intenta ser Pokémon. Pero nada más lejos de la realidad. De hecho, es que no se parecen en nada. De hecho, se parece más ahora, en 2025, que hace años cuando estaba toda esta competencia, ¿no? Vamos a poner aquí las comillas. Y es que para los que estáis viendo esto en pantalla, ¿de acuerdo?, para los que no nos estáis escuchando en la radio, por cierto, es decir, recordad que esto estamos los lunes a las 11 de la noche en el Pata Radio, los domingos en Twitch, y si no, pues oye, tenéis nuestro canal de YouTube ahí. Pero para los que estáis viendo en Twitch o en YouTube, podéis ver ahora mismo el gameplay del primer juego de Digimon, que es el Digimon World 1 de la PlayStation 1. Este juego, si mal no recuerdo, es del 98, del 99, no llega al año 2000. Y este juego, si bien tienes a tu Digimon, ¿no?, tu compañero, tu monstruito que va contigo, para nada es un juego de Pokémon en el cual vives una historia lineal y vas capturando diferentes monstruos y los vas entrenando, sino que tú aquí, realmente este juego no es un juego de combates por turnos. Este juego es un simulador de Tamagotchi, ya que, para el que no lo sepa, Digimon es un spin-off de los Tamagotchis. Así es decir, Digimon nace como una respuesta para tener un Tamagotchi para los chicos. Es decir, es como un intento de Tamagotchi masculino. Esto quizás ahora suena un poco feo, pero ya a finales de los 90, pues era como los Tamagotchis, era muy de chica, y la empresa esta pues quería sacar un Tamagotchi para chicos, y así nació Digimon, ¿de acuerdo? Es literalmente un Tamagotchi de dinosaurios, por así decirlo, sería el mejor ejemplo. Y este juego, el primero de la PlayStation 1, el Digimon World, el original, se basa en esto, es la adaptación perfecta de un Tamagotchi a un videojuego, pero con la skin de Digimon. Y es un juego que, a ver, sí, ha podido envejecer gráficamente, es un juego de la PlayStation 1 a fin de cuentas, pero para mucha gente sigue siendo el mejor juego de Digimon que se ha hecho. Yo ya daré mi opinión al respecto al final, cuando hagamos un breve repaso por todos los juegos principales de Digimon, ya que hay muchos, pero hablaré de los más importantes. Para mí, desde luego, es uno de los mejores, fácilmente. Sí, es un juegazo, sí, es un juego que lo que hace, lo hace muy bien, a pesar de que aquí Europa nos llegó con un pequeño fallo en la programación que nos impedía pasarnos el juego, lo cual pues era una jodienda para todos. Pero bueno, es un juego que a día de hoy lo juegas en tu ordenador, en una consola de estas chinas que emulan juegos clásicos, y lo puedes jugar tranquilamente y te lo puedes pasar, y te lo puedes disfrutar el doble. Es un juego que aguanta bien al paso de los años, sinceramente se puede jugar y sigue siendo divertido, más allá del apartado visual, que es el que es, aunque esa estética así anime, para mí, hace que no haya envejecido tan mal, pero bueno, eso ya a gusto de cada uno. Pero el juego sigue siendo divertido, que es lo que tiene que ser un juego a fin de cuentas. Y lo dicho, es un juego que, si tú lo juegas, no se va a parecer en nada a un juego de Pokémon, más allá de, tengo a mi monstruo, fin. Pero tu monstruo puede evolucionar en 500 cosas, no solo en una línea, ¿no?, que es lo que también la gente tiene este estigma, que cree que Digimon es Pokémon, porque en el anime, pues Agumon evolucionaba en Greymon y tenía la línea de Greymon, ¿no?, en plan, era Charmander, Charmeleon, Charizard, cuando en el juego es completamente diferente. Para la gente que nunca ha tenido un breve contacto con Digimon, pues que sepas que tu monstruo principal puede evolucionar en muchas cosas, depende de cómo lo entrenes, de cómo lo cuides, ¿de acuerdo? De hecho, si no lo cuidas y lo tratas mal, pues tendrá una evolución maligna, oscura, la cual se te va a poner un poco cuesta arriba tenerlo, digámoslo así. Pero lo dicho, es decir, Digimon World 1 fue un éxito, de hecho hasta hace no muchos años fue el juego de Digimon más vendido de la historia, con 1,5 millones de copias, que para la época fue un exitazo, y más con el presupuesto que tuvo el juego. Y diréis, bueno, después de un éxito como es Digimon World 1, lo normal, ¿no? Es que el siguiente juego sea una continuación, algo bastante continuista, ¿no? Algo que continúe con la propuesta original, ya que, oye, hemos triunfado, vamos a continuar por este camino y a ver qué podemos sacar, ¿no? A ver cómo podemos mejorar lo que ya tenemos. Pues nada más lejos de la realidad, ¿vale? Aquí viene para mí el mayor fallo en la historia de Digimon. Es que el siguiente juego, Digimon World 2, también de la PlayStation 1, no fue nada de esto. Sí, o lo digo así, no fue nada de esto. No, fue coger la idea de, vale, tenemos la IP de Digimon, hemos hecho esto que ha triunfado y que es algo muy distintivo, que solo hemos hecho nosotros, ¿no? Un juego así de crianza en PlayStation 1. Pues vamos a borrar esa idea y vamos a hacer un Dungeon Crawler. Clásico y mal hecho, mal programado. Así es, esto fue lo que fue Digimon World 2, que lo estáis viendo ahora mismo en pantalla. Digimon World 2 fue literalmente un Dungeon Crawler que no tenía nada que ver con Digimon World 1, ni siquiera seguía la historia de World 1. Sí, no tenía nada que ver el uno con el otro, es así de simple. Para la gente que no sepa qué es un Dungeon Crawler, creo que el más famoso a día de hoy, el más común, más conocido, puede ser pues Pokémon Mundo Misterioso. Siendo Pokémon Mundo Misterioso mil veces mejor que nuestro compañero Digimon World 2. Sobre todo por mucho más dinámico, mucha mejor historia, sobre todo. Es decir, los mundos misteriosos para mí destacan por la historia tan chula que tienen. Y Digimon World 2, su historia es bastante meh y jugablemente no aportaba mucho. Es un Dungeon Crawler que, oye, hay mucha gente que le gusta, mucha gente lo defiende. Yo siempre digo que este género es café para cafeteros. Pero si bien no considero un mal Dungeon Crawler, creo que es un Dungeon Crawler muy normalito, no aporta nada. Si bien creo que el World 1, pues, a diferencia del World 2, era algo súper fresco, innovador y característico, ¿no? Que es algo que como que te diferencia de lo demás. Pues Digimon World 2, nada más lejos de la realidad, es un juego del montón. Es un juego muy genérico. Lo único relevante es que tiene una skin de Digimon que, oye, está bonita. Pero ya está. Y diréis, bueno, pues ahora sí que sí, ¿no? Después del fracaso de Digimon World 2, porque además fue un fracaso, no solo a nivel de recepción por los fans, sino a nivel de ventas. Diréis, bueno, pues ahora ya por fin, ¿no? Ahora han vuelto a lo que realmente nos gusta a todos, ¿no? Volveremos a ese sistema de crianza que caracterizó a Digimon World. Y diréis, bueno, ahora sí, ¿no? Ya toca un Digimon World 2 de verdad y continuar con lo ya establecido previamente. Pues otra vez, nada más lejos de la realidad, Digimon World 3 fue algo muy diferente, ¿de acuerdo? Hay que decir que esto también es un juego de PlayStation 1. Ahora ya estamos también con la moda y el auge de los RPGs. Aquí ya Final Fantasy VII lo había petado a unos niveles increíbles. Y Digimon dijo, oye, tengo una IP que tiene cierto tirón. Hay otra IP de monstruitos que va de echar combates. Voy a coger Final Fantasy y lo voy a copiar. Pero lo voy a copiar y lo voy a hacer mal. Porque voy a intentar meterle mecánicas de evolución de criaturas y va a salir muy mal, ¿vale? Voy a meterle entrenamientos a los Digimon, que van a ser una mecánica completamente rota y corrupta, y voy a romper la experiencia. Y eso fue Digimon World 3. Si bien creo que a nivel de historia es bastante más entretenido, es decir, realmente yo no creo que Digimon World 3 sea un mal juego. Creo que obviamente no es perfecto, creo que hay muchos mejores RPGs en la PlayStation 1, sobre todo, que creo que este fue el principal problema del juego, el ser un RPG por turnos en la misma consola en la que tienes Final Fantasy 7, 8, 9, también tienes Background History, los Suikoden, tienes un sinfín de RPGs que para la época eran increíbles, la época de PlayStation 1 fue maravillosa, y vas y me sacas uno con una skin de Digimon y que sus mecánicas son muy confusas, ya que este juego lo que tiene es que es muy, muy confuso. Es decir, tiene cosas de, para evolucionar a tu Digimon, ahora vete aquí a este mapa que estaba al principio, en el cual no hay un TP y tienes que volver a pata para hacer un entrenamiento especial que te desbloquea la evolución. Tiene cosas muy obtusas y que sobre todo nadie te explica, ya que esta es la principal pegada de estos juegos de Digimon. Nadie te explica qué tienes que hacer, ¿no? Es lo que hacía Dark Souls en PlayStation 3, ¿no? Que todo el mundo alabamos de, no, la historia, el tutorial, eres tú mismo. Pues Digimon World ya lo hacía, pero lo hacía mal. Y si bien el gameplay, el combate, no estaba mal, de hecho lo de evolucionar en pleno combate era muy interesante, es algo de hecho que se recuperará ahora en Demon Stranger y me gusta. El entrenar al Digimon era horrible, el darle puntos era muy fastidioso y sobre todo podías romperlo en unos niveles muy divertidos, pero era muy tedioso. Sí que es verdad que el juego, creo que al ser así, los gráficos chibis, no estaba tan mal. Este juego aguanta muy bien el paso del tiempo gráficamente, creo yo. Es muy, muy cuco el juego. Los escenarios, bueno, pueden ser mejores, más elaborados las rutas, pero es un juego que no está tan mal. Creo que de momento de los tres, obviamente el mejor es World 1, pero World 2 es catastrófico en comparación y World 3 se levanta un poquito, ¿no? Estaba en el suelo el World 2, el World 3 se vuelve a poner de pie y vamos a ver si el Digimon World vuelve a caminar o se estampa de nuevo en el suelo. Y la realidad es que pues se vuelve a estampar, ¿vale? Como estáis viendo, Digimon no sigue ninguna pauta, es todo el rato vamos a improvisar, ¿no? Literalmente no tiene un patrón, su patrón es invente román, invente y vayamos a lo que nos salga. Si de repente quieres hacer un RPG por turnos, haz un RPG por turnos, y si de repente quieres hacer un hack and slash cooperativo, adelante, haz un hack and slash cooperativo como fue Digimon World 4, ahora ya en PlayStation 2. Fracaso absoluto. De hecho, este juego probablemente sea el peor de Digimon, y lo digo incluso con dolor por dentro, porque a mí Digimon World 4 es un juego que me apasiona, lo digo sin ánimo de lucro, como en el meme. A mí me encanta Demon's Souls 4, pero me encanta por un factor nostálgico. El juego es malo, ¿vale? Es malo, es feo, no tiene nada. Lo único bueno del juego es el cooperativo, que lo juegas con colegas y te vas a echar unas risas. Ya está. Lo demás es horrible. El gameplay se basa en spamear la X. El juego tiene un grindeo absurdísimo. En plan, tienes que... Es como que parte del juego es tirarte horas farmeando. Si no farmeas, vas a morir. Y no es como un Dark Souls que dependes, dices, no, realmente yo si juego bien mis cartas, ¿no? En plan, si esquivo bien y tal, realmente le puedo a este boss. En este juego vas a tener que farmear porque si no vas a fallar golpes. En plan, tú vas a acertar el golpe, ¿no? En plan, vas a mover al bicho, vas a golpearlo, pero no le vas a hacer daño. Porque tienes que subir tu maestría con el arma que llevas. Si llegas a X nivel y tu maestría no la has mejorado lo suficiente porque ha sido rápido en la historia, pues no vas a pegar. Vas a chocar con el monstruo enemigo, pero le vas a hacer cero de daño. Es un juego que, si lo rusheas, llegado a cierto punto, te va a decir, oye, párate a farmear. Vuelve cuando hayas pasado 5 horas pegando a monstruitos y has subido tu nivel con el arma. Hasta entonces, adeusiao. Es un juego horrible, yo os lo digo. Y bueno, gráficamente es malo. Este juego, los que yo estoy viendo en pantalla, ¿vale? Diréis, bueno, es un bonito juego de la Play 1, no está tan mal. Es un juego de la Play 2, ¿vale? Es un juego de la Play 2 y tiene unos modelos feos. De hecho, si buscáis el modelo de Goblimon, da pena verlo. Vale, también es cierto, voy a romper una lanza a favor de este juego, ya que he dicho que es un juego que le doy cariño, voy a intentar defenderlo por un lado. Y es que este juego pasó un poco como con el juego de ET. Y diréis, ¿qué tiene que ver el peor juego de la historia con este? Aparte de que son malos juegos, son juegos que se hicieron a correprisas, ¿vale? Son juegos que se hicieron muy rápido, porque en este caso era para promocionar una película. Una película que a Digimon le salvó de la quiebra, ¿vale? La película de X-Evolution salvó a Digimon de la quiebra, pero Digimon World 4 fue nefasto. Fue como... Salió el World 1, estábamos todos felices, y desde entonces Digimon se fue al garete en cuanto a videojuegos, ¿no? Porque luego el anime repuntó muchísimo. De hecho, el anime hizo que el World 1 vendiera todavía más. Por eso el World 1 sí llegó al millón de copias vendidas, ¿vale? El World 1, para mucha gente, insisto, es el mejor y es el segundo juego más vendido de la historia de Digimon. Pero lo dicho, salió World 4 y esto fue otro fracaso. Menos mal que la película, por lo menos, gustó muchísimo. Pero este juego se hizo rápido corriendo, creo que no llegó al año de desarrollo, fueron 5 o 4 meses. Y además es un juego que no tenía sentido. Si técnicamente es un juego que es canon, pero es que la historia no es ni de la película. Este juego nace como, vale, vamos a hacer un juego de la película. Y la cosa se tuerce tanto porque no hay tiempo de hacer la película, porque la película ni siquiera había salido. Es decir, este juego se hace durante la fase de desarrollo de la película, no con la película acabada. Entonces les dijeron, no, este es el enemigo, el anticuerpo X, es esta cosa. Durumon tiene que estar porque es la mascota de la peli. Y el resto de Digimon que son los protagonistas. Y ya está. Es decir, te dicen, haz un juego de la película sin ver la película, porque la película no la hemos acabado. Ya la verás cuando salga. El juego tiene que salir a la vez que la película. Esa es la condición. Y así nace este juego que es un churro, ¿vale? Es un churro. Con amigos, oye, puede estar gracioso, pero si lo vas a jugar solo, juégate otra cosa, ¿vale? Es un hack and slash muy malo. Es que no es bueno ni como hack and slash. Como juego de Digimon es malo, como hack and slash es peor aún. Que ojo, yo le tengo mi cariño y seguramente algún día me lo pase en directo en Twitch, solo por el cariño que le tengo y me apetecerá hacerme daño de nuevo. Simplemente, Digimon World 4 fue una catástrofe. Y a partir de aquí no volvimos a tener un juego de la saga World hasta muchos años después, ¿vale? Porque ahora aquí ya Digimon empieza a dar tumbos, ¿de acuerdo? Hasta que llegamos a PSP, ¿vale? Llega el señor Habu, ¿vale? Y Habu crea Digimon Decode. Sí, Habu básicamente va a las oficinas de Bandai y dicen, oye, World 1 gustó muchísimo, era como nuestra marca, un juego de crianzas, ¿por qué no hacemos un juego de nuevo de crianza, con nuevos personajes, con una nueva historia? De verdad, podemos hacerlo, vamos a hacerlo. Y le dieron el presupuesto de 3 cañas, porque no creían en el proyecto, y el tío sacó el segundo juego más vendido de la historia de Digimon. Digimon Decode, ¿de acuerdo? Salvó a Digimon de nuevo, ¿vale? Salió muy bien, salió para PSP, fue un título muy aclamado, hasta tuvo una colaboración con la saga de Tekken, también de Bandai. Me gustó muchísimo. De hecho, Digimon Decode, para mucha gente, es el mejor juego de Digimon. Y sí, esto ya lo he dicho con el World 4. Muchos diréis, no, todos son los mejores de Digimon. Realmente solo hay 3 que entran en esa discusión. Uno es el World 1 y otro es Digimon Decode. De hecho, Decode, los fans somos los que llevamos pidiendo un port o una traducción, aunque sea hecha por fans, que de hecho se está realizando, pero eso avanza muy lento. Pero bueno, un port para PC de Decode, por favor, Bandai, dándoslo. El caso, Habu salva la IP con Digimon Decode, un juego que no se creía que iba a ser bueno, acaba siendo fácilmente el mejor, ¿de acuerdo? Y además volviendo a recuperar ese espíritu, ese estilo de juego, ¿no?, de crianza, volvemos a los orígenes y funciona. Y diréis, vale, por fin Digimon vuelve a levantar cabeza. ¿Qué es lo siguiente? Pues lo siguiente fue lanzar una versión 2.0 ahora para 3DS, que la versión estaba mejorada. Digimon Decode Redigitize es mejor que Decode, pero ¿qué pasa? Que me sacas un juego de monstruos en la 3DS, donde está Pokémon, que es un maldito titán. Pues obviamente el juego se comió los mocos. Y volvemos a la quiebra de nuevo con Digimon. Hasta que Habu, de nuevo, vuelve a las oficinas de Bandai en plan, vale, la he cagado, os he hundido, pero una vez os levanté, dadme de nuevo una oportunidad, ¿de acuerdo? Será lo último que haga, pero si fallo me voy, me despedís. Y si lo consigo, pues oye, aquí paz y después gloria. Le dieron de nuevo un presupuesto muy bajo y para PS Vita salió Demon Story Cyber Sleuth. Y aquí venimos ahora con los stories, ¿de acuerdo? Salió Demon Story Cyber Sleuth y fue un exitazo. Ahora sí, el juego más vendido en la historia de Digimon y para mucha gente el mejor juego, ¿de acuerdo? Y es aquí, ¿vale? Después del éxito de Cyber Sleuth, juego por turnos, volviendo a algo muy clásico. No fue el primer story fue el de la Nintendo DS, que es un juego que tampoco funcionó, ¿de acuerdo? Es un juego muy normalito. De hecho, yo me lo rejugué el año pasado y lo recordaba mejor. Pero lo dicho, Digimon Stories de DS fue bastante meh. De hecho, en Europa se le llamó Digimon World por la nostalgia, pero no vendió mucho tampoco. Lo dicho, salió Cyber Sleuth para PS Vita, no salió de Japón. El juego gustó muchísimo, se hizo un llamamiento, una recolección de firmas para que el juego saliera de Japón y llegase a Europa y al resto del mundo. Se consiguió y se convirtió en el juego más vendido en la historia de Digimon. Y para mucha gente es el mejor juego de Digimon de la historia. De hecho, a raíz del éxito de Cyber Sleuth, luego tuvimos más juegos de Digimon, ya que antes de Cyber Sleuth llevábamos mucho tiempo sin juegos de Digimon. Y sé que en este pequeño resumen que he hecho por la historia de los juegos de Digimon me estoy dejando muchos juegos. Obviamente no he mencionado los juegos de Río, tampoco he mencionado los juegos de Adventure, ¿vale? He intentado ir al grano, a los grandes. Y lo dicho, salió Cyber Sleuth, fue un éxito, y a raíz de aquí tuvimos Digimon World Next Order, que este fue una secuela directa de Digimon World, el cual es un juego que no está mal. Creo que es mejor el Digimon World original, pero el World Order, oye, se defiende bastante bien. Luego también tuvimos una apuesta muy personal, que fue Digimon Survive, un juego que literalmente es una historia, es un anime, es una novela gráfica. Es un juego que no gustó mucho, pero mucha gente esperaba combates, y no son combates, es un juego de puro diálogo, te cuenta una historia con unos personajes. La historia está muy guay, pero es un juego que es un nicho. Aún así, el juego no funcionó tan mal, rascando el millón de ventas, estuvo bastante bien. De hecho, yo lo recomiendo si te gusta ese tipo de juegos. En lo suyo es muy bueno, pero es un juego muy diferente, hay que tenerlo en cuenta. Y lo dicho, en plan, el éxito de Cyber Sleuth nos llevó a un par de títulos que funcionaron bien, fueron éxitos moderados, es decir, recuperaron inversión y sacaron algo de beneficio, como son World Next Order y Survive. Y ahora llegamos a Time Stranger. Vamos a poner el tráiler, lo vemos y lo comentamos. Que este juego, recordemos que sale el día 3 de octubre, sale dentro de nada. me callo y dentro trailers.
1: The Titans have of late begun making incursions into every corner of our digital world, Iliad. Mon's peace has been restored to this digital world and the people of Iliad. I should be able to open the gate. If you wish to open the gate, you must aid in the efforts of the Great Guardian, your Aegyomon.
2: I'd be sticking with him no matter what. After all, that's what we promised back on that starry night in Shinjuku.
3: You were the one who found me in the underground below Shinjuku. That wasn't a coincidence.
2: We've come someplace very far away. A different world and a different time, too.
3: I'll always keep protecting you and watching over you. Like the stars in the night sky.
4: I am aware that there are others like yourselves who are capable of coexisting with Digimon.
5: I realize that life has done nothing but take, take, take. And you know who's behind all of it? Digimon.
6: It's dangerous. Too dangerous. That is a domain we cannot easily tread upon. Inori Misono and Aegyomon, the most plausible source of the anomaly. From this moment forward, they're to be recognized as Class A anomalies. Go at once and eliminate Aegyomon, along with Inori Misono.
2: The natural laws of the world have already begun to break down. Seek comrades willing to face destiny beside you. The time of the world's end draws near. When all the clock's lamps are lit, the truth shall be revealed. A story about the natural laws of the world is about to begin.
0: Pues este es el tráiler de Digimon Stories Time Stranger. Para mí, insisto, es el juego que más ganas tengo del año, de lo que queda de año. Tengo muchas, muchas ganas. Obviamente soy muy fan de la saga de Digimon en general, ya no solo de los videojuegos. De hecho, juego mucho al TCG de Digimon, del cual dentro de poco sale Digimon Alison, que es el juego de cartas, del cual ya en un futuro yo estaré gameplay, porque es un juego que le tengo también muchas ganas. Pero aquí lo que nos concierne es Digimon Time Stranger, que lo tendré disponible en Steam, Xbox Series X, Series S y PlayStation 5. De momento no hay confirmación para Nintendo Switch, ¿de acuerdo? Esto ya hay mucha gente que está en plan, bueno, cuando lo anuncian se daba por hecho, pero de momento sigue sin ser oficial. Igualmente lo tenéis en PlayStation 5 y por primera vez en Xbox. También en Steam, donde de hecho ya tenéis también tanto Digimon Time Stranger como Digimon World Next Order, Survive y Zebra's Luz. Ahí puedes jugar todos los Digimon más recientes. Lo dicho, tengo muchas ganas. Es una secuela, bueno, no es una secuela, de hecho es una historia aparte de Digimon Story, la saga Story. Con la saga Story me refiero a combates por turnos, ¿de acuerdo? Lo tengo muchas ganas. Vamos a ver por fin a los Olympus 12, que son como unos dioses que siempre han estado ahí en la historia de Digimon, pero nunca nos han contado una historia con ellos. Esta va a ser la primera vez que nos cuenten algo acerca de ellos. Le tengo muchas ganas sobre estos 12 Olimpos, que pues obviamente por el nombre cada uno está inspirado en los dioses griegos, y le tengo muchas ganas. Ya hemos visto primeras reviews, incluso he jugado la demo, ¿de acuerdo? Hay una demo que podéis jugar en todas las plataformas, en PlayStation 5, Xbox y Steam. Es una demo de unas 2 horitas, es el primer capítulo del juego, y la demo, de decir, que no está nada mal, ¿de acuerdo? La demo es un primer contacto para que veas cómo es el juego se ve muy bonito, no es potente gráficamente para nada, pero sí que es verdad que la paleta de colores y sobre todo el estilo artístico, así más cartoon, más anime, le favorece mucho y se ve bastante bonito. Y luego los combates son sencillitos, pero han ido mecánicas nuevas como evolucionar en medio del combate, mecánicas que ya teníamos en Digimon World 3, y ahora aquí pues vuelven para Digimon Story Time Stranger. Lo dicho, para mí es el juego que más ganas le tengo. Es decir, Digimon, si bien ha estado muchas veces al borde de la quiebra, como hemos visto al menos en videojuegos, ya que yo lo que he enseñado aquí son videojuegos de Digimon que han sido fracasos absolutos. Es decir, empezaron en el pico prácticamente, en plan, empezaron mejor imposible y a partir de ahí fueron descendiendo al infierno, ¿de acuerdo? Y sin embargo, en los últimos años, desde 2015, 2015 en adelante, me atrevería a decir que Digimon está haciendo las cosas muy bien, ya no solo en videojuegos, sino a nivel franquicia en general. La que también lo comentaba, el juego de cartas está funcionando muy bien. Ahora, a finales de octubre, también tenemos un nuevo anime de Digimon. Digimon está más vivo que nunca y yo me alegro mucho, están haciendo las cosas bien y más contento yo no podría estar. Pero sí que es verdad que diríamos que a Digimon le ha ido bien en función de que Time Stranger salga bien. Si Time Stranger es un fracaso, Digimon se dará un gran golpe, ¿de acuerdo? Porque recordemos que esto Bandai ha hecho mucho hincapié en ello, y es que este realmente es el primer juego AAA de Digimon en su historia, ¿de acuerdo? Yo insisto, llamar a esto AAA, es decir, AAA me parece un God of War, ¿vale? Esto me parece un doble A. Es decir, no es para nada un juego bajo presupuesto, en absoluto, pero no creo que rivalicen, por supuesto, con grandes producciones de Sony o incluso de Xbox, ¿vale? Pero bueno, lo dicho, igualmente es un juego grande y ojalá que salga bien. Todo el mundo que lo ha probado ha salido bastante contento, así que toca esperar al 3 de octubre ya para por fin tenerlo en nuestras manos y saborearlo. Pero bueno, ahora vamos a hablar de, pues, obviamente, del juego del que todo el mundo habla, que es Silksong, ¿vale? Voy a dejar el tráiler de fondo, poner aquí en bucle para que lo podamos ir viendo. No voy a comentar mucho, básicamente porque al final del programa también hablaremos de Silksong, ¿de acuerdo? Para esos nominados a los GOTY. Lo único que quiero decir es que es, por mi parte, ¿de acuerdo? Sin hacer spoilers, es todo cuanto pedía. A mí Hollow Knight me encantó en su día, me pasé los dos DLCs, me hice el Coliseo, el Pantheon 5, sudando la gota gorda. Y he de decir que en comparación, Hollow Knight es el tutorial de Silksong. Es decir, Silksong me gusta más en casi todo, ¿vale? Es decir, lo único que no me gusta de Silksong, voy a decir algo negativo, que es una cosa que le voy a decir ya, es las herramientas. Las herramientas es una mecánica que no me gusta. A mí, y no porque nada, si como te hace fácil el boss, dejas de, ya no lo disfrutas. Para mí es que rompe lo que tienen programado, digamos. Es decir, se nota mucho que las herramientas es algo que les gustó la idea y lo añadieron al final, porque prácticamente ningún combate está pensado para que use las herramientas, o esa es mi sensación jugándolo. Si son combates que sin herramientas no son difíciles, sino que son chulos, que están muy bien pensados y son súper divertidos, y si utilizas las herramientas, pierde la gracia. De hecho, el boss final, mi experiencia es que si lo haces con herramientas se vuelve mucho más sencillo y deja de suponer un reto, ¿vale? Y yo no digo que yo sea aquí súper buen jugador, de hecho soy malísimo, no lo digo. Pero mi sensación es esta: creo que el juego es mil veces mejor sin las herramientas que con ellas. Pero oye, que las use quien quiera, ¿eh? Eso aquí no voy a juzgarlo. Simplemente a mí, yo las he utilizado y me parece que rompe la experiencia, por desgracia. Ahora, dicho esto, el juego es una maravilla. Visualmente es 50 veces mejor que Hollow Knight. Eso, que Hollow Knight ya se ve de maravilla a día de hoy. Han pasado casi 10 años y Hollow Knight sigue siendo precioso. Pero es que Silksong no se queda corto. La historia está muy guay para el que la quiera, en este caso, leer. Ya que recordemos que Hollow Knight y este tipo de juegos no te cuentan la historia, te dejan que tú la investigues por tu cuenta y te vayas enterando a tu ritmo. Aunque, por hacer una distinción con Hollow Knight, Hollow Knight sí que es muy partidario de esto de: yo no te cuento la historia, es un Dark Souls en ese sentido. Tienes información en objetos, en diferentes NPCs, que si tú estás interesado, interactúa con ello y descubrirás la historia. Hollow Knight hacía esto. Silksong hace un pequeño esfuerzo más por contarte lo que está sucediendo, ya que aquí vamos con Hornet, y Hornet, al igual que en el primer juego, habla. Entonces Hornet interactúa, tiene líneas de diálogo, entonces te enteras más, te cuentan más cosas. Lo cual a mí me encanta, le da una distinción. Hornet es súper carismática, adoro a este personaje. Me parece un acierto, ¿vale? Es también una distinción, pero es que es la evolución natural de Hollow Knight, y adoro que Team Cherry haya podido hacer lo que le haya dado la gana con su juego y hayan dado esta maravilla. Ya han dicho que tienen planes a futuro con Silksong, que seguramente salga tanto DLC, como ya veremos, y tercera parte o un nuevo juego, no lo sé, pero DLC está garantizado. Esperemos que no sean 8 años lo que tardemos en verlo, pero es que el juego es una maravilla. Sí que es verdad que le pasa como a la gente que juega un Dark Souls o un Souls por primera vez, que todo el que haya jugado un Souls por primera vez creo que sabe la sensación de: no sé qué estoy haciendo, no sé cómo funciona esto. De hececho, yo la primera vez que toqué Dark Souls 1, yo dejé el juego, no me la acabé, porque no paraba de morir, yo no sabía por dónde tenía que ir, estaba perdidísimo, no sabía jugar, me mataba cualquier esqueleto, me enfadé y dije: dejo de jugar, me voy a jugar a otra cosa. Pues creo que con Silksong pasa mucho esto. Es un juego muy diferente, es decir, como he dicho, es la evolución de Hollow Knight, pero es bastante diferente en cuanto al movimiento. Con Hollow Knight es mucho más exigente, tampoco difícil, simplemente el juego es diferente, por lo cual te exige que aprendas las nuevas mecánicas. Y mucha gente viene pensando que, ah, esto es Hollow Knight 2, voy a jugar igual. Es como el que jugó Dark Souls 1 y luego se fue a jugar Dark Souls 2, Dark Souls 3, que era más de lo mismo, ¿de acuerdo? Pero con nuevos bosses. Quizás un poco más pulido. Pero es que esto no es más de lo mismo. Es decir, lo parece, pero es mucho más, ¿de acuerdo? Es decir, es bastante diferente, sobre todo el movimiento, es mucho más dinámico, más exigente. Tienes que aprender a timearlo. No es lo mismo. Si vienes diciendo, ah, con lo que me sé de Hollow Knight, me paso a Silson. No, tienes que volver a aprender. Vale, creo que esto es lo que a mucha gente le ha chinado, no ha gustado, que venían ya con la idea de, va, me voy a meter aquí una boss rush, ¿no? Y el juego te da de hostias. El juego te dice, aprende a jugar y luego vienes a por mí. Que es también lo que pasa con Elden Ring, con Margit, por ejemplo. Margit es un boss que está hecho para decirte, tú venías aquí a chulo pensando que ibas a matar a todos los bosses porque ya te has jugado Bloodborne, Sekiro, Dark Souls 3, pensabas que ibas a poder con todos, y nada más lejos de la realidad estás llorando porque no te pasas un boss. Pues Silson tiene este efecto, digamos. Yo para mí no es un problema, es decir, es simplemente echarle un poco más de ganas al principio, decir, vale, me voy a esforzar por hacer lo que el juego me está pidiendo, en lugar de pedirle al juego lo que yo quiero. Y funciona. Una vez haces eso, pasas esa barrera, el juego es una maravilla, es una delicatessen. Pero bueno, ahora no quiero explayarme mucho más, hablaré ahora de Silson un poquito más adelante, ¿de acuerdo? Ahora vamos, ¿de acuerdo?, a hablar de una cosa, ¿vale?, para acabar con Silson, y es el precio. Vale, Silson, como precio, daría un programa entero para hablar de esto, pero el juego ha salido a 20€. Yo, antes de que saliera el juego, yo tenía mi teoría, digo, el juego saldrá máximo 40€. Creo que 40€ es un buen precio para Silson, el juego más wishlisteado de la historia de Steam, recordemos, es una barbaridad. Hollow Knight salió a 15€, precio salida, ¿vale? Pues yo pensaba que el Silson estaría entre los 35-40. Pues bueno, me equivoqué y salió a 20€. ¿Y esto por qué? Pues porque Tim Cherry ha dicho, realmente, con así, tanto por lo que te pide el juego para moverlo y el precio, lo va a poder jugar todo el mundo. Y como mucha gente lo va a comprar, o sea, es que de aquí salimos millonarios. Otra vez. Para que os hagáis una idea, Hollow Knight vendió 15 millones de copias. ¿Vale? Tim Cherry no tenía distribuidor, es decir, se lo quedan todos ellos. Puedes multiplicar 15 por 15. Ya que el juego sale a 15€ de salida, pues ahí tenéis las cuentas. Es decir, esta empresa es multimillonaria. Tim Cherry ya es millonaria. Siguen siendo un estudio pequeño, siguen siendo 4 o 5 personas. Es decir, eso es así. Que sí, es verdad que al tener más dinero, pues pueden subcontratar a más gente para que les dé apoyo. Es cierto, y lo han dicho, ellos hacen eso. Pero lo dicho, esta gente ha dicho: con 20€ el juego está más que rentabilizado. Y bueno, el juego obviamente ya es un éxito. Olvidados, de hecho, creo que simplemente a las horas ya estaba con 500.000 jugando. Es una barbaridad. Y de hecho, el juego ya ha pasado más de 1 millón de ventas. Silson va a dar de qué hablar, no este año, sino todos los años siguientes. Es un antes y un después. Un juego a esta calidad por un precio tan bajo. Pero lo que no tiene un precio tan bajo, ¿vale?, y es que ahora toca hablar de Nintendo, es esto de aquí. En el último Nintendo Direct, de acuerdo, tuvimos este anuncio. Es el 40 aniversario de Mario Bros. Y por el 40 aniversario no tuvimos ningún juego nuevo de Mario. Y la gente dirá, no, el Mario Tennis es un juego nuevo. El Mario Tennis es un spin-off. Yo no lo considero como un juego nuevo de Mario. Un juego nuevo sería un Mario Wonder o un Mario Odyssey. Yo realmente, mi sueño más húmedo sería un Mario Galaxy 3. Obviamente, esto no ha pasado. Lo que ha pasado es lo que estamos viendo en pantalla. Tenemos una nueva colección que sale para Switch 1 y para Switch 2 el 2 de octubre de Super Mario Galaxy 1 y Super Mario Galaxy 2. En cualquier otro contexto, yo estaría contento viendo esto. Es como, ostras, voy a poder jugar mi Super Mario favorito en la Switch. Quiero pensar que a mejor calidad, ya veremos, ya que en el gameplay no se veía mucho mejor. Y diréis, bueno, pues, ¿cuál es el problema? El problema lo podemos ver aquí en pantalla, ¿vale? Si vemos aquí, en grande te ponen los 3€ de reserva, y aquí en pequeñito te ponen el precio. Y el precio son 70€. Así es, estáis escuchando bien, 70€ por dos ROMs. Y mi queja es esta, dos ROMs. No son ni siquiera dos juegos rehechos o dos juegos mejorados, no. Son dos ROMs que yo, si quiero, me las descargo ahora en internet. Ya que lo que hace la Switch es emular la Nintendo Wii y así reproducir estos juegos. Es decir, que no se han gastado ni un solo euro en hacer esto. Si no entiendes mucho de videojuegos, tú simplemente dices, ah, mira, dos juegos por 70 euros. Qué maravilla, ¿no? Me saldrá 35 euros el juego. Barato. La realidad es que a Nintendo esto no le cuesta nada. Porque son juegos que ya tienen en su biblioteca, que es simplemente como el que coge un libro de su estantería y dice, ¡pum! 80. Si Nintendo no ha gastado un euro en esto, ¿vale? Son juegos de la Wii, son juegos que ya salieron a este precio hace 10 años, que ya se vendieron, que fue un éxito, que son juegazos, es verdad, pero me lo vuelves a sacar a precio completo. ¿Con qué cara me sacas esto, que a ti te supone cero esfuerzo, y me lo pones a precio de, ¿qué te digo yo?, un Digimon Time Stranger, que es un juego completamente nuevo, a precio de un Kingdom Come Deliverance, a precio de un, ¿qué te digo yo?, a, bueno, cualquier juego AAA, un Red Dead Redemption 2 de salida, un Doom Dark Age. En plan, me has puesto un juego de hace 10 años sin ningún tipo de mejora, sin ningún tipo de contenido, a precio de un juego AAA de 2025. A mí esto parece escupirle la cara a tu audiencia, a Nintendo. Y esto es lo que quería comentar. Tenemos un mundo en el que Silksong, el juego más esperado, sale a 20 euros porque Team Cherry, el estudio, dice, a este precio lo puede comprar todo el mundo, y Nintendo coge un juego antiguo que la gente quiere volver a rejugar, pero que no puede porque solo está disponible en Wii, y coge y te lo pone a 70 pavos. Un juego que, insisto, que ya hemos jugado, que es un juego antiguo, que Nintendo se ha gastado la florera de 0 euros en volvértelo a poner en la tienda, y te lo cobran a 70 pavos. Me vas a cobrar a 40, 20 y 20, y le digo, oye, venga, va, te lo compro. Pero me lo pones a 70 euros, pues yo lo que voy a hacer es no jugarlo, no comprarlo. O, mejor aún, lo voy a emular en mi propia consola. ¿Vale? Porque yo tengo ahí mi copia original, lo que no tengo es una Wii funcionable. Entonces, yo voy a emular mi juego y a ti, Nintendo, que te den. Lo siento, Nintendo, pero así no. Y siguiendo con este hilo, esta nueva política de Nintendo de vamos a sangraros la cartera y atracaros siempre que podamos, vamos a hablar un poco brevemente de Pokémon. Y es que, como muchos sabréis, el nuevo juego de Pokémon, Leyendas AZ, sale este 16 de octubre, ¿de acuerdo? Para Nintendo Switch 1 y 2. Y el juego todavía no ha salido y ya tiene confirmado un DLC que sale con el juego. Sí. Es decir, no me has sacado el juego y ya me has anunciado un DLC con contenido exclusivo y un DLC que ya tienes listo. Wow. Vamos a analizarlo, ¿vale? El juego no ha salido. Es decir, el juego no está acabado, aún lo están puliendo. Y me estás diciendo que el juego todavía no está ni pulido y ya me has sacado un DLC. Que tampoco estará pulido, vamos, eso va a estar más roto, lo sabe Dios. Y no solo eso, sino que el juego base me lo intentas cobrar por 70 euros, que digo, bueno, si fuera un triple A, si realmente fuera un juego trabajado, digo, 70 euros, vale, como límite. Pero es que Leyendas ZA, por lo que hemos visto en las cinemáticas propias que nos han enseñado, no tiene ni cinemáticas, luego tiene fallos de textura, no va a 60 FPS, es un juego que parece que no está acabado, parece hecho por un grupo de fans como trabajo final de carrera. Es así. ¿Vale? Parece un juego amateur. ¿Vale? Parece el típico juego que sale en Kickstarter y que te hacen un grupo de chavales con mucha iniciativa, pero que el juego pues es lo que es. Pero que como primera toma de contacto no está tan mal. ¿Vale? Pero a 70 euros esto es un timo, es un robo, eso es lo que es. Y encima el robo no termina aquí, porque antes de que el juego ya esté acabado, antes de que me acabes tu trabajo, ya me estás intentando vender otra cosa. Y esa cosa vale 30 euros. Es decir, realmente que no os vendan la moto. Nintendo aquí no es que haya hecho un DLC aparte. Nintendo ha cogido el juego que tenían, ha cogido Leyendas ZA, lo ha recortado un poquito, y esa parte que le ha sobrado ha dicho, te la vendo aparte. Pero es algo que ya estaba en el juego. Y nos la venden aparte. Es decir, que el juego final sale por 100 euros. Yo no sé vosotros, pero si yo tuviera que ir años atrás, y es decir, si hace 10 años tuviéramos estos precios, y yo, ¿no? Yo soy una persona que a mí Pokémon me encanta y yo siempre por mi cumpleaños me acercaba a mis padres y me decían, ¿qué quieres por tu cumpleaños? Y decía, el nuevo Pokémon. Si esto pasara hace 10 años, ¿yo con qué cara voy a mis padres y digo, quiero este juego que vale 100 euros? no tiene sentido. ¿En qué momento? Es decir, 100 euros un juego de Pokémon, que, insisto, en este caso, no porque sea Pokémon, no lo vale porque no tiene cinemáticas, el gameplay no está pulido, las texturas tienen un montón de fallos, el juego se ve feo, el mapa es lineal y pequeño. Es un juego que realmente, ¿qué tiene? Más allá de que es Pokémon, no tiene nada. Está mal hecho en todos sus sentidos y vale más que Silson. Vale 80 euros más que Silson. Un juego que es perfecto. No sé, yo aquí veo muchas lagunas. Nintendo, cada vez me das más asco. Bueno, en general la industria, por desgracia, creo que no es casualidad que en este último año la piratería haya aumentado una barbaridad. Creo que con, más con estos precios, lo único que va a hacer es seguir aumentando. Ya veremos qué acaba pasando. No es ninguna casualidad que lo único que no se piratea a día de hoy sea la música, porque se ha demostrado con Spotify que cuando tú ofreces un servicio a un buen precio, la gente prefiere pagar. Pero cuando intentas pegar matraco tras atraco, pues la gente deja de pagar y piratea, ¿de acuerdo? Y yo aquí, es que estas cosas incluso las alabo, pero piratead el Mario Galaxy si podéis, pues oye, lo jugáis en emulador, porque de verdad, es que no merece la pena, no merece la pena. Es un insulto al consumidor. Pero bueno, ya dejamos atrás a Nintendo y ahora sí vamos con mi lista, ¿de acuerdo? De candidatos al GOTY de el año 2025, ¿vale? Vamos a enumerarlas así un poquito rápidamente, ¿de acuerdo? Ya que ya estamos al final del programa y no quiero solaparme mucho. Y es que yo he hecho la siguiente lista con los juegos de 2025 que yo creo que deben estar mínimo en el debate de a qué juego hay que darle el GOTY. El primero, pues obviamente, es Silksong, ¿de acuerdo? Pues he dicho que no quería explayarme tanto antes porque quería dejarme algo para comentar aquí. Pero, ¿qué os voy a decir? Es un juegazo, ha salido a un precio que es un regalo. El juego está entero, está pulido y encima luego saldrá más contenido a los años. Pero el juego en sí ya es 3 veces más grande que todo Hollow Knight con sus 2 DLCs. Es una salvajada. En serio, es que es el ejemplo de lo que tiene que hacer cualquier compañía. Me sacas el juego entero a un buen precio y luego, si hace falta, te saco más contenido porque me apetece. Y ya veremos, el contenido es gratis, porque insisto, los 2 DLCs de Hollow Knight fueron gratuitos. Ni un euro por los DLCs de Hollow Knight. Y son muy buenos DLCs. Veremos qué pasa con Silksong. Para mí, entra en el debate de mejor juego del año, sin ninguna duda. Ya veremos si hacen la que se hace siempre en estos premios, ¿no? La queda bien, que digo yo, que es a Silksong no le damos el GOTY, le damos a mejor indie del año. Y al GOTY se lo damos, es decir, al Game of the Year, se lo damos a otro juego. Y así, Silksong tiene su premio, que también es importante, que es el mejor indie del año. Y nosotros nos guardamos la carta de mejor juego del año y se lo damos a otro juego. Y así quedamos bien con ambos lados. Que es algo que yo me veo venir. ¿Que debería ganar Silksong? Posiblemente. De hecho, yo creo que lo va a ganar. Sinceramente, creo que Silksong va a ganar. Pero para mí los favoritos son otros dos, ¿vale? En plan, los que más me han gustado a mí, en lo personal. Antes de mencionarlos, estos dos me quedo de guardar para el final, vamos a ir con Split Fiction, ¿de acuerdo? Split Fiction probablemente sea el mejor juego cooperativo de los últimos 20 años, y eso existe It Takes Two. It Takes Two es una maravilla de juego. A mí, en lo personal, me gusta más It Takes Two por la historia que te cuenta, me parece más entrañable, la historia de los dos padres que están divorciando y está el juego ahí entre medio, me gusta mucho más. Pero a nivel jugable, Split Fiction es una maravilla, que es, creo que es súper divertido, es el juego cooperativo más divertido que yo he jugado, sin ninguna duda. Y además salió a precio reducido, salió a 40 euros. Nintendo, papel y boli y apuntas, un juego triple A realmente que sale a 40 euritos. Y encima es un juego que, para jugarlo cooperativo, si yo me lo compro, lo quiero jugar con un colega, con mi copia del juego es suficiente, no tienen que comprarlo otra vez. Nintendo, por favor, aprende un poquito. Dicho esto, Split Fiction, juegazo, más una historia muy divertida, ¿de acuerdo? De dos escritoras, una de fantasía y otra de ficción, que son amigas y se ven atrapadas en una aventura por la cual viajarán por diferentes mundos. Muy, muy chulo. Después tenemos a Donkey Kong Bonanza. No todo va a ser malo con Nintendo, ¿vale? Yo le tiro muchos dardos a Nintendo, merecidos, pero al César lo que es del César. Haciendo videojuegos siguen siendo, no sé si los mejores, pero de los mejores. Y esto lo llevan siendo siempre. ¿De acuerdo? Y es que Donkey Kong Bonanza es una de las mejores plataformas que he jugado. Me lo he pasado como un niño pequeño. Es súper divertido. Yo no creo que le dé para el GOTY. Creo que le falta un poquito más. Quizás, si este juego hubiera salido un año antes, hubiera sido GOTY. Porque entre Astro Bot y Donkey Kong, quizás Astro Bot es más fácil de conectar, es más sencillito, pero Donkey Kong me parece más completo. A mí, yo, en lo personal, prefiero antes un Donkey Kong que un Astro Bot. Pese a que Astro Bot creo que es más para todo el mundo, ¿de acuerdo? Pero lo dicho, Donkey Kong, si llega a salir otro año, podría ganar el GOTY. Donkey Kong sale el año pasado y quizá gana el GOTY. Pero este año creo que le falta un poquito, y es que los dos siguientes, para mí, van un poquito más, ¿de acuerdo? Y es que toca hablar de mis dos favoritos, ¿de acuerdo? Aquí sí que vamos a ver los trailers, ¿vale? Los tengo aquí preparados. Vamos a hablar de Clair Obscur Expedition 33.
7: Rated M for Mature.
8: You should never have come. You're only going to make things worse for everyone.
9: No. She chose to come. I didn't make the rules between you two.
10: You're fighting to change things.
9: For those who come after. Right?
10: I thought I was used to losing people.
9: Yeah, me too.

0: Pues este es Expedition 33. Para mí, ya lo digo, prácticamente el favorito junto a Silksong para este año. Para mucha gente este juego ya entra en el debate de si es uno de los mejores RPGs de la historia. Y yo debo decir que para mí en el debate entra, por lo menos como uno de los mejores RPGs por turnos de la historia. El juego es una maravilla, tiene una historia y una banda sonora espectaculares. Para mí este juego es lo que tendría que haber sido en su día Final Fantasy XVI, con todo el amor del mundo a Final Fantasy XVI, que es un juego que me encanta, me lo he disfrutado, me lo he pasado dos veces y es un juego que me enamoró. Pero es que esto para mí es Final Fantasy. Es decir, Expedition 33 tiene mucho más de Final Fantasy que Final Fantasy XVI. Es decir, el mundo de Final Fantasy XVI me parece súper chulo, es una maravilla. Pero este juego tiene todo lo que le pido a un Final Fantasy, que es mundo, historia, personajes, banda sonora y turnos. Quizás soy nostálgico, pero para mí Final Fantasy tiene estas cosas. Es lo que representa. Y este juego, Expedition, es el ejemplo de lo que Square Enix lleva intentando engañarnos. Porque Square lleva diciendo, no, es que los turnos no venden. Entonces, por eso, nuestros últimos juegos son todos un intento de hack and slash o más action RPG. Porque los turnos son algo que se quedó en la Play 1. Ya no funciona. Pues no sé si te suena Persona 5, ahora Expedition 33. Son juegos por turnos y han vendido millonadas. De hecho, es que para mí Expedition 33 es la fusión de lo que sería un Final Fantasy con Persona 5, ya que el mundo de la historia recuerda mucho a esos Final Fantasy más antiguos y el gameplay se nota que está inspirado en Persona 5 y es una maravilla, es un acierto. Insisto, este juego va a dar de hablar muchos años, sobre todo por el cómo nace, ya que este juego, para que no lo sepa, nace de un estudio pequeño, entre muchas comillas. Realmente sí eran como 7 en el estudio. Es verdad que tenían dinero, pero esta gente viene de Ubisoft. Es decir, esta gente son todos ex trabajadores de Ubisoft que pues querían hacer su proyecto. Ubisoft se lo denegaba, estaban muy hartos de trabajar para Ubisoft. Decidieron rescindir su contrato, salir de esa cárcel. Y bueno, pues con dinero que tenían, ya que el director de Expedition 33, su padre es multimillonario, ¿de acuerdo? Es decir, de ahí pues tiene una ayudita al hombre. Pero bueno, no quita que haya hecho uno de los mejores juegos. Pero este juego se forma casi de casualidad, ¿no? En plan, oye, es un grupo de personas que han echado de Ubisoft, que ellos han apostado mucho por su propia idea, la que tenían, la que en su día le ofrecieron a Ubisoft, ya que Expedition 33 es un juego que fue ofrecido a Ubisoft. Y Ubisoft dijo, esto no va a vender, ¿para qué? Y bueno, pues una vez los echaron, pues ellos decidieron apostar por su proyecto y salió uno de los mejores juegos de los últimos años. Expedition 33 es una maravilla y súper recomendado. Y ya para acabar, quiero hablar del que para mí es otro de los grandes favoritos, que es Kingdom Come Deliverance 2.
1: Peggy 18.
2: I was never meant to be a warrior.
3: Get up now!
4: Stop screaming, for the love of God.
2: I was a peasant. My base was around the forge. Or the pub.
5: Drinks are on the house!
2: But adventure found me. And I found this lot.
6: Watch out, watch out, here we go.
7: Henry, our hero Henry, the fellow who helps his fellow man.
8: His fellow man!
2: I only hope I live long enough to avenge the ones I lost.
9: Quite no doubt you've got a cunning plan for us to get out of here, right?
10: You chose a different path than I wanted for you. And maybe that's how it was meant to be. But once you've chosen the path of adventure, you have to fight.
11: There they are.
12: Well, now we're really fucked.
10: You have to fight till the bitter end.
9: The most adventure I was expecting was a fuck or two.
0: Pues este es el tráiler de Kingdom Come Deliverance 2, el que para mí es fácilmente el mejor juego del año. Pero yo aquí admito que soy un poquito imparcial, ya que realmente adoro lo que es el medievo, la fantasía. Este caso el juego tiene de fantasía, tiene poco, es más hiperrealista que otra cosa. De hecho, esa para mí es la gracia, es tan hiperrealista que realmente puedes vivir tu aventura medieval. El juego es muy realista, de hecho hay gente que esto lo que de hecho no les gusta porque están como limitados por literalmente limitaciones que había en la vida real en aquel momento, en aquella época, en la Bohemia antigua. Y mucha gente dice, ah, pues a mí es que me gustaría, qué sé, hacer una locura tal, pero no puedes hacerla pues porque no tendría sentido. O sea, no puedes de repente lanzar fuego. Ah, pero es un juego, estas cosas tienen que pasar. Ya, este juego intenta ser realista. Si te gusta esto, pues oye, adelante. Y si no, pues quizá no es tu juego. Yo es algo que adoro del juego, que es así de realista, pero sobre todo lo que adoro es que la R de RPG, que es rol, se la toma muy en serio. Y el juego te ofrece muchas posibilidades. No es un Baldur's Gate 3 en ese sentido, pero el juego es muy inmersivo y notas mucho que puedes perderte en su mundo y hacer lo que tú quieras y tomar tus decisiones, y que tus decisiones tienen peso y cambian la historia. Eso es lo que adoro de Kingdom Come. El 1 me gustó, pese a que tenía muchos peros, el combate era malísimo, pero la historia estaba guay y la libertad era bastante, bastante buena. Y en este caso tienes mucha más libertad, el combate ya no es tan tedioso, está muy mejorado. Es decir, han aprendido mucho de su anterior juego, lo cual aplaudo. Es decir, Warhorse aquí lo ha hecho de maravilla. Y es que es un juegazo, jugadlo. No puedo decir otra cosa. Jugad Kingdom Come Deliverance 2. ¿Os gusta el medievo? Es un maldito.

0: vez de salir a principios de año hubiera salido a finales, estaríamos hablando mucho más de Kingdom Come y estaría en boca de todo el mundo para estar en los GOTY. Para mí, debe estar mínimo nominado. Ya veremos, de hecho aún queda un par de meses para esas nominaciones ya oficiales, esas categorías. Veremos si he acertado todos o no. Si he acertado todos, haré algún premio, sortearemos algo. O sea, hacer todos los nominados a GOTY, si son estos, haremos algún sorteito aquí por el canal. Así que bueno, esto ha sido todo, con esto nos despedimos y con esto además empezamos la temporada aquí en State of Game. Recordad, los domingos de 7 a 8.
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